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1: Llegó la hora de las noticias, 8 de la tarde, 6 minutos. Y les contamos que el presidente de la República, José Antonio Kast, designó este martes como nueva subsecretaria de la Mujer a Marcia Rafael tras la remoción de Daniela Castro del cargo. Junto con ello, el jefe de la Moneda también comunicó la designación de Carolina Rossi como nueva subsecretaria de Ciencias, Tecnología, Conocimiento e Innovación. Ella va a subrogar el cargo mientras era jefa de la División de Tecnologías Emergentes de la citada cartera. También les cuento que esta tarde de martes el Tribunal Constitucional declaró admisible los requerimientos parlamentarios en contra del proyecto de escuelas protegidas impulsado por el gobierno de José Antonio Kast. La acción fue presentada por legisladores de la oposición, el Frente Amplio, Partido Comunista, Partido Socialista y el Partido por la Democracia, el Partido de la Gente e Independientes. El primero fue presentado por un grupo de senadoras y senadores, quienes impugnan la constitucionalidad de diversas disposiciones del proyecto, entre ellas normas contenidas en los artículos 1, 2 y 6, indica el comunicado del Tribunal Constitucional. La misma decisión se tomó respecto de un requerimiento presentado por un grupo de diputadas y diputados quienes solicitan declarar inconstitucionales distintas disposiciones del mismo proyecto. El pleno estuvo integrado por sus 10 ministros titulares y tras esta resolución los requerimientos quedaron en condiciones de continuar su tramitación para que el tribunal se pronuncie sobre el fondo del asunto, fue como complementaron. Por último, les cuento que aunque las elecciones internas de la UDI recién se realizarán entre diciembre y enero, la decisión de Guillermo Ramírez de no buscar la reelección comenzó a ordenar una carrera que al menos por ahora tiene al presidente de la Cámara, Jorge Alessandri, como principal carta para sucederlo. El actual presidente gremialista confirmó que va a dejar la conducción del partido tras 2 años al mando. Planteó la necesidad de que una nueva directiva asuma un ciclo completo de

0: 4 años, marcado por los próximos desafíos municipales, parlamentarios y presidenciales. En ese escenario, Alessandri aparece como el nombre que concita mayores respaldos dentro de la colectividad. Parlamentarios, alcaldes y dirigentes regionales se han ido alineando en torno a su eventual candidatura, mientras que la oposición del ex senador Pablo Longueira enfrenta un panorama más complejo pese a la relevancia histórica que mantiene dentro de la UDI. De esta forma nosotros cerramos nuestro boletín informativo de las 20 horas aquí en Punto 7. Ustedes sigan en nuestra compañía.
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0: 8 de la tarde, 17 minutos. Estábamos escuchando a Firme Record. Ayer hablé con Dios, pegadito junto a Karol G. Amargura para ustedes aquí en Punto 7. Kevin, ¿le dieron permiso al amigo para jugar o no?
1: Karinita, Karinita, ¿sabes por qué al Gabo no lo dejan ir a jugar a la pelota?
0: ¿Por qué?
1: ¿Sabes por qué?
0: No.
1: Porque la otra vez él trabaja con nosotros de ayudante en el camión del Gabo.
0: ¿Ya?
1: Ya. El otro día no tenía ganas de ir a jugar una pichanga.
0: ¿Ya?
1: Y fue a jugar la pichanga igual. Y se jodió la rodilla.
0: Ah.
1: Por eso no lo dejan ir a jugar a la pelota. Esa es la verdad de las cosas.
0: Entonces la polola lo está cuidando, pues no es que sea tóxica. Imagínate, vaya a llegar con otra lesión. ¿Quién se tiene que aguantar tus dolores? La novia. ¿Tu quejío? La novia. Si te pasa algo más, ¿quién tiene que partir contigo al hospital? La novia. Gabo, quédate en la casa nomás. Eres muy yuyín para jugar a la pelota. Sí. Quédese en la casa, no. Quiero mandar un gran saludo a mi queridísimo amigo Marco Iván Ortega, que está en sintonía de la

0: también escuchando, atento todo lo que está pasando a esta hora.
1: Carlita, que tenga un buen término de jornada.
0: Muchas gracias.
1: Ya llegando a los aposentos. Mañana te escuchamos de nuevo. Yo soy un 7.
2: ¿Y tú?
3: ¿Te acordáis de mí?
0: ¿Te acordáis de mí? Oye, hablando de te acordáis de mí, a toda nuestra familia de Valdivia, mañana vamos a estar al aire de 1 a 3 de la tarde ya. Para que me envíen muchos mensajes, para que me llenen el WhatsApp de saludos, igual que acá.
4: Señorita Karina Gutiérrez, ¿cómo está usted? Dos cosas, una buena, excelente y una mala. Una excelente buena, que hoy día fui a dejar a mi hija al bus, porque esta noche parten a Colombia.
0: Mira.
4: Del conjunto Willy Ben. ¿Te acuerdas cuando fuimos al bingo de primera? Y después, N tanto, B tanto. Rápido, vamos que tengo que irme. Ya, y la otra, oye, hay una espesa neblina, Cholchol Temuco, y va un tipo, un bus de empresa Wincabus.
0: Ya.
4: Se va parando al medio de la carretera para recoger gente.
0: ¿Pero cómo?
4: ¿Podéis creer eso? Yo voy tratando de ver qué patente es para hacerle un video y denunciarlo, porque es imposible que haga eso.
0: Precaución a los conductores, por favor. Cuiden sus vidas y las del resto también.
5: Hola, Karinita. Yo de acá de la ciudad de Los Ángeles, señorita, reportando sintonía. Acá la tarde noche, señorita, está, pero espectacular. No hay neblina, nada.
0: Ah, qué bueno.
5: Así que excelente por acá. Un saludo a todos los puntos 7, un saludo a todos los que me conocen. Y aquí vamos a estar, usted sabe, pues, señorita.
0: Con la antena paradita.
6: Hola, Karinita, Beto Batero otra vez por acá, disculpa que te moleste.
0: No,
6: oye,
0: me molesta.
6: Esa mujer que es tóxica, que no deja jugar a la pelota al hombre ahí, al amigo, ¿cómo que aprenda de mi esposa? Yo toco en un conjunto y mi esposa nunca me ha puesto color porque vamos a tocar y yo toco de noche más encima. Todo se trata de confianza.
0: Sí, el problema era que ese accidente. Ahora entiendo todo, ¿por cierto, Jota?
7: Hola, Inda, incorporándonos recién a la radio. Está viendo el partido, bueno, hoy está bueno. Ahora voy a salir a la pega, mañana día libre, ahora vamos a comprar la maela. Está viendo el partido de la Frionel Pepsi de Infantino. Aposté que iba a ganar 3-0 con 3 penales. Infantino se le va a regalar 3 penales hoy día. Así que vamos a ver si es cierto. Saludos a un 7.
0: Saludos para ti, Jotita, aprovecha tu día libre. Qué hombre más trabajador, mi amigo Jota. Besito para ti, Jotita. Oye, mi amiga Su me está mandando mensajes a mi WhatsApp. Me dice, Cari, no se ve nada, güey, órale. Va a salir Freddy Krueger. Vamos, si Freddy Krueger aparece en tus sueños o pesadillas. Amiga, cuídate nomás. Con mucho cuidado en Padre Las Casas, al igual que en el Portal San Francisco, ¿cierto, Glendita?
8: Hola, Karinita, ¿cómo estás? Yo aquí escuchándote y me quedo contigo hasta las 9. Así que eso, mi niña linda. Te quiero mucho, siempre
0: también,
8: me encanta escucharte tu voz y tu programa en la esta hora. Que tengas lindo turno.
9: Buena, Cari. Oye, pon el tema de lejito de Jay Weller, porfa.
0: Ya le vamos a decir al guatón, ¿ya?
10: ¡Eso! ¡Estamos todos hasta Bodylands!
0: ¿Ah? ¿Quién era él?
8: ¡Saludos te mandamos, Beto Batero, la Judy y la Pancha!
0: Bueno, mira, Beto Batero tiene su club de fans.
11: Ahora aparecí en la botillería de Juanito aquí en Pleiteado. Capaz que me quedé enredado aquí para ver el partido argentino.
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3: Hola, Karinita. Quisiera mandarle un gran saludo a mis hermanos Nancy y Richard, que se encuentran en el sector de Quintilpe Bajo, desde acá de Parralito. Bueno, yo hace poco estuve allá y cada vez que voy los escucho a ustedes, que son tan simpáticos. También darte las gracias por las palabras que le

0: una auditora. Todavía no puedo descubrir a quién. Yo creo que no voy a poder dormir esta noche.
1: Hola, Cari Cari, yo soy Mickey Mouse. ¿Quién fue ese que me plagió? Mouse Sarmiento Misterioso. Ahora hay que decir las palabras mágicas. Misca, Musca, Mickey Mouse.
2: Hola, Karinita, ¿cómo estás? Te saludo de acá de Osorno. Oye, Karinita, ¿te puedo pedir un favor?
0: Sí.
2: ¿Tú puedes saludar a una niñita muy importante acá en Osorno? Muy especial, muy querida por todos los auditores de acá de la Radio Punto 7 Osorno, que ya es parte de la familia Punto 7 Osorno y alrededores. Ella es la Lucianita, la hija de la Carito. Mándale un tremendo saludo a ella, que está de cumpleaños, que siga cumpliendo muchos años con más. La llenen de puro amor hoy día, la regalonen en harto, le den harta torta, harto completo, harta pizza, harta papa frita, que la pase muy, pero muy bien en su día. Así que, si puedes saludar a la Karinita, por favor. Lucianita se llama.
0: Oye, obvio que conozco a la Lucianita. Le mando muchos, muchos besitos a nuestra Carito preciosa, que tiene a su cachorra de cumpleaños. Hoy día no tenía idea. Para ti, Lucianita, que estás cumpliendo un añito más de vida, todos los tíos de Radio Punto 7 y todos los tíos auditores también que escuchan la radio, te mandamos muchos cariños a nivel nacional para ti. Que se te cumplan tus deseos. Eres una niña maravillosa, Lucianita. Y no te olvides que te queremos mucho, mucho, mucho, mucho, mucho, mucho. Sigue siendo esa niña espectacular que eres. Y por ese trabajo maravilloso que hace tu mamita todos los días. ¡Te queremos, Lucianita! Oye, guatón. Es que la llamamos. Déjame ver si puedo, ¿eh? Te deseamos a ti. Déjame ver si tengo el número de la Carito.

0: Estoy llamando, Walter. Espérate.
1: ¿Aló?
0: Aló, hola, muy buenas tardes.
1: Buenas tardes.
0: La estamos llamando de Radio.7. Queremos saber si está Lucianita por ahí para poder cantar cumpleaños feliz.
1: Sí, sí, por aquí está Luciana, Lucy. Está llamando la tía Cari de Ceniza.
2: ¡Hola, tía Cari!
0: ¡Hola, Lucianita! ¿Cómo estás?
2: Bien.
0: Hermosa de mi corazón, te deseamos un feliz cumpleaños todos los auditores de la Radio.7 y todos los tíos también de Radio.7.
2: ¡Ay, gracias!
0: Estamos muy emocionados nosotros también por tu cumpleaños. A la mamá no la pude llamar, pero qué mejor te pude llamar a ti, oye.
2: Muchas gracias.
0: Un beso enorme y el regalo te lo vamos a quedar debiendo cuando nos veamos en vivo y en directo, ¿ya?
2: Ok.
0: Un beso enorme, Lucianita. Sigue siendo esa niña tan maravillosa y feliz que eres. Y mucho cariño a tu mamita también por un añito más de mamá.
2: Muchas gracias.
0: Besitos, mi amor.
2: Saludos a toda la familia .7.
0: Eres una exquisita.
2: Muchas gracias por el saludo.
0: Chao, Lucianita, cuídate mucho. Besito a la mamá.
2: Igual.
0: Chao, hermosa.
2: Gracias,
0: chao, mi amor. Chao. Gracias a ti por ser tan rica. Chao, Lucianita. Mi carito, gracias, carito. Un besito para ti.
1: Linda Cari, te pasaste, muchos besitos.
0: Disfrútala, regaloneala, llénala de besos y coman hartos ricos nomás.
1: Se emocionó, chiquiturri.
0: Cosita bella. Las quiero mucho, cuídate mucho, chao.
1: Igual nosotras, besitos.
0: Oye, qué lindo. Esto fue una sorpresa. Quiero agradecer.

Ser también a nuestro amigo Francisco de Osorno, que también nos acordó que estaba esta cachorra de cumpleaños, y besito a su mami. ¿Se dan cuenta que somos la mejor familia o no? Lo dejo junto a la Sonora Carruseles. Arranca en fa, aquí en Punto 7.

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1: Ya estamos de vuelta en nuestra última media hora, 8 de la tarde, 39 minutos. Oye, siguen llegando mensajitos para Lucianita, me encanta.
2: Ay, feliz cumpleaños a la Luciana, que tenga un muy feliz cumpleaños y que lo pase súper bien ahí junto con su familia. Se lo desea el Didi Móvil de acá de Villa Alemana.
1: Mira, Villa Alemana ahí desde Valparaíso. Nuestro queridísimo amigo Mauricio Hernández.
2: Mi querida amiga Carlita Gutiérrez. Y gracias a su apoyo, a su gran ánimo y a sus buenas vidas, salió todo bien. Acabo de cumplir la cuota, amiga mía, y voy a echar combustible, aprovechando que está

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0: 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Muchas gracias por todo, muchas gracias por su apoyo, por su buena vibra, por estar preocupado de mi hijo, por todo. Como le dije, por favor mándele el mensaje ahí a el mensaje que le mandé, por favor hágale llegar, ¿ya? Y nada, pues muchas gracias, nos estamos escuchando mañana y como le dije, cuando esté con Mauricito, le vamos a mandar un saludo a los dos juntitos, ¿ya? Esto sería el día viernes, ¿ya? Cuídense, un abrazo y nos estamos escuchando mañana. ¡Ay! ¡Feliz cumpleaños a la Lucianita!
1: ¡Feliz cumpleaños a la Lucianita! Ahí está nuestro amigo Mauricio Hernández, que ya terminó de trabajar. Lo bueno que alcanzó la cuota, hacer todo lo que necesitaba antes de las 9 de la noche. Oye, la Clau está súper contenta porque hay un evento con sello, dice Reggaetón de Campo, el sábado 20 a las 9 de la noche. Hoy va a estar entretenido esto, está así... Que la Claudita está súper contenta porque una amiga la invitó. ¿Qué te parece, Guatón? ¿Vamos para allá? Juanito.
2: ¿Dónde estoy? ¡No veo nada!
1: ¡Juanito, no! ¡Abre los ojos, Juanito! ¡Abre los ojos!
3: Buenas tardes, señorita Cari. ¿Cómo está?
1: Muy bien.
3: Espero que se encuentre bien. Precaución a los automovilistas que toman la ruta Monteverde, camino Monteverde, sector Mariposa. Si quieran entender que la gente quiere hacer deporte y todo, pero las condiciones no se ven con la neblina, lamentablemente. Así que, como sugerencia, estas no son fechas para como practicar deporte en la noche, porque una se arriesga su vida y también nosotros como automovilistas. Así que. Que tomen precaución los automovilistas que se tiran por esta ruta.
1: Muchísimas gracias.
4: Karinita Gutiérrez, me voy a despedir yo ahora porque ya me dio tutito ya. Y que llegue bien a su casita, bendiciones, un abrazo, la Judy La Pancha. Buenas noches, Beto Patero.
1: Buenas noches para ustedes, chiquilla, un beso enorme, que descansen y duerman muy bien.
5: Karinita, buenas noches, oiga. Le estoy mandando un saludo de acá de Valparaíso. Me tocó trabajar hoy día, así que en la noche me voy a perder partido a Argentina, pero la compañía suya me va a si me sobra. Gracias. Gracias por ser usted.
1: No, gracias a ti, mi queridísimo amigo Emilio. Aguante el trabajo nomás, que le vaya muy bien el día de hoy y gane harta platita.
6: Hola, hola. Por si acaso, acá en Puerto Montt, en neblina, despejado como file de biblioteca.
1: ¿Mi? Despejado como file de biblioteca, llevando. ¿Cómo estáis, Jorgito?
7: ¿Qué pasaste, Karinita? Eres seca, seca, seca. Llama a la niñita para su cumpleaños. De aquí mejor. Eres de las mejores. De las mejores.
1: Ay, Jorgito, que es lo mínimo que yo podía hacer. Aparte que es una exquisita también.
8: ¡Oh, yo también estoy de cumpleaños! ¡Llámame!
1: ¡Ya!
9: Oye, pero qué amorosa la chiquitita. Muchas bendiciones para ella.
1: Cierto, ha sido una rica.
10: Oye, Karinita. Sí, yo vengo saliendo del gym. Y no se ve nada. La abranza, nada. Yo sé que estoy aquí a 4 cuadras de mi casa. Así que cuidadito para allá. Vayamos con cuidado, vamos a abrir el programa. ¿Ah? Aquí la tienes esperando ahí con juego calentito. Y un buen vino y una buena taza de sopa.
1: Ay,
10: cuídate, amiga.
1: Me voy a ir con la jipeta, hecho una bala para allá. ¿Te imaginas, Guatón?
11: Hola, Karinita, aquí por acá, reportando igual desde Imperial. No, miento, desde yo voy hacia Imperial. Desde Temuco hacia Imperial igual, con el Inas. Muy, muy espesa. Así que mucho cuidado a los conductores y el amigo también ese que va por allá por... Por Cholchol, me imagino también, ¿no? Y típico de los huecabú igual. No, que le saque, haga todo lo que tenga que hacer, no hay denuncia. Eso no puede hacer el amigo del bus, porque no, teniendo en cuenta que la ruta está peligrosa, de la nieblina. No, ni un sentido común para los demás.

0: trabajar y qué peor la neblina, pinchar. Aquí estoy, pinchado. Pero ya salimos ya. Hace frío.
1: Está heladito, está heladito. Parece que el auto dijo, no, hace mucho frío, así que yo voy a pinchar para que entre en calor mi dueño. Patricio Estrella, ¿eres tú?
2: Hola, en la radio.7. Hola a todos, te habla Patricio Estrella. ¿Quiénes son los Mickey Mouse, todos esos personajes? Yo soy Patricio Estrella, realmente, y voy a llamar a Bob Esponja, a ver si me contesta, porque tiene que estar trabajando en el Cangreburgues, pero bueno, no importa. Saludos a todos, y Mickey Mouse, eres puro guam.
1: Amiga Kelly.
3: Gracias, Carmencita, por tu compañía en el día de hoy. Hasta mañana. Que descanses.
1: Gracias, mi hermosa Kelly. Cuídate.
4: Hola, Carmencita. Un saludo a todos los telecos de Chile, en especial a mi amigo Rapidito, el Pulgada y Media.
5: Salud por usted, señorita. Timuco, la radio Concepción, está llamando. A lo mejor arregla usted. Cuídese a usted. Paso muy bonita esta noche. Gracias, señorita. Puede ser toda la semana. Dios, papá, su familia, todo. No. Ya, señorita, puede ser construcción a todas las regiones. Ya. Me mandan a lo mejor la red punto, el Munco, punto 7.
1: A gozar, le faltó. Ahí está mi amigo. José Miguel.
6: Chao, mi carita linda, preciosa. Aquí viene a tu casita, no te vas a poner.
1: Hoy
6: a
1: bailar. Los dejé con sueño, calle, con parece.
6: Que... no te pueden salir los mocos. Carita, te quiero, besito, chao.
1: Yo también te quiero mucho. Ya me veo bailando
7: películas. Carita, ¿le puede mandar un saludo a la Andrea Ceballos de Temuco? Años que no la veo.
1: ¿En serio?
7: La última vez que la vi, ella era de Freire. Saludos a Andrea Ceballos.
1: Oye, ¿podemos saber, Emilio, quién es Andrea Ceballos para ti? No, si puede contarnos nomás, pues no es son de copuchas, ¿no? Es para saber bien porque tienen que haber hasta Andreita Ceballos viviendo acá en Temuco. Caninita, acá te estamos escuchando desde Padre Las Casas. Apenas se ve de niebla y humo. Un saludo para mi polola hermosa, para Sari Acuña, de Padre Las Casas, que está muerta de frío la casita, pero allá voy, Cari, a darle todo el calor. Eduardo Vázquez, yo soy un 7. Qué coqueto este...
7: Porque tiene una niña que conocí hace 25 años.
1: Mira,
7: cuando estuve trabajando por ella.
1: Saludito entonces, pues. Nuestro queridísimo amigo Emilio de Valparaíso le mandó un saludo a su amiga acá en Temuco.
8: Cari, ya para mi mamá estoy perdido.
1: No se pierdan. Mamá.
6: Oh, Carinita, que descanses, que llegues bien a tu casita. Que lo pases bien todo el resto de la tarde, la noche. Cuídate, Carinita. Te quiero mucho. Un besito.
1: Yo también, mi Glendita, pero todavía no me voy. Igual me queda su buen resto de programa. Me están echando antes. Si quieren, me voy ahora. No tengo ni un programa. Buenas noches, Carinita. Que tengas una noche de lentejuelas. Y me dicen que Voldemort está con las orejas paraditas.
9: La nueva onda.
10: Chao, chao, querida, que tengas un buen retorno de hogar. Hoy con esta niebla, en cualquier momento aparece Carlos Pinto.
1: Ocho de la tarde, 49 minutos.

Ya, Karinita, igual me voy a despedir. Sé que te quedan 12 minutos, pero igual me despido porque después capaz que no lea mi mensaje. Un abrazo de oso y muchas bendiciones. Que llegue.

0: solo 5 minutos nos separan de las 9 de la noche. Agradecida por la tremenda sintonía, les recuerdo a toda nuestra familia de Valdivia que mañana vamos a estar tempranito de 1 a 3 de la tarde juntitos para acompañarnos en ese bloque, ¿cierto? Después de escuchar a Chío con la Vale, vengo yo de 1 a 3 de la tarde, ¿ya? Para que se conecten, para que me manden muchos mensajitos de audio también. Besitos para ustedes, saludos para todo Chile. Y nos escuchamos mañana en el mismo horario y en el mismo canal. Amigo Juanito.
1: Mi linda amiga, como siempre ha sido un placer escucharte y compartir la sintonía de la punto 7 contigo. Y será hasta mañana, nos escuchamos. Yo sigo en la chamba. A ver si con la neblina no me pierdo, lo más que no llega a la casa. Así que me encuentro con el Jaime. ¿A dónde vamos a llegar?
0: Trate de no perderse mejor, porque ahí sí que va a tener problemas en la casa. Un besito para ti, Juanito, y gracias totales, son unos maravillosos. Les voy a dejar una tarea para la casa. Mañana a las 7 de la tarde van a tener que decir algo que todo el mundo ame, pero que tú odies. Eso es para mañana, por si acaso, ¿ya? Es tarea para la casa. Mañana vamos a hablar de cosas o algo que todo el mundo ame, pero que tú odies.
2: Quille, que viene cosita, carinita. Saludos para su señor esposo, Julián Heriberto. Y mi amigo Juanito, que ¿a qué hora termina? Estoy por irme.
0: No sea una mala influencia. Ya, igual me voy. Los quiero mucho. Quedó la tarea pendiente por si acaso, chiquillos. Chao, mi Magda preciosa, cuídate.
3: Carinita, y sigue sin novedad tu casita. Cuídese harto. No, bien poco lo que le escribí ahora, güey. Está medio rarito mi perrito, así que es grande, así que ahí vamos a ver qué pasa. Así que andamos buscando un veterinario porque hay que hacerle una cirugía a mi perrito. Así que he estado con harta penita, así que ya va a pasar y va a salir todo bien. Cuídese harto, carinita, un besito y que llegue sin novedad a su casita. Si Dios quiere, mañana la mandaré un mensaje. Adiós, carinita.
0: Un beso grande para ti, Magda. Besito para tu perrito también. Que se mejore y que mejore tu ánimo. Te queremos mucho.
4: Ya, carinita, ya, carinita. Muchas gracias por ese tremendo saludo que le enviaste a la Lucianita. Por esa llamada telefónica también. Que llegues bien a tu casita. Y estamos al habla mañana, si Dios lo permite. Que llegues bien a tu casita. Chao.
0: Chao, Francisco. Cuídense. Besitos para ti, Olguita.
5: Mañana, carinita, que amanezcas alentadita.
0: Gracias, mi Ceci. Mi amigo Che Carlitos.
6: Hola, hola, Silvia Carina. No la he podido llamarla, pero escuchando siempre a la Radio Punto 7. Que tenga un buen retorno a su casita y bueno, la estaremos esperando con ella. No tenía tiempo para poder comunicarme con ustedes. Muchas gracias. Se le quiere mucho por este lado, con harto cariño. Che Carlitos.

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Buenos días. ¿Cómo les va? ¿Cómo están? ¿Listos por acá para comenzar con este show de la mañana? Show con CH, show de la mañana, edición del día miércoles, ombliguito de la semana. Estamos llegando al 17 de junio de este 2026. La pregunta es, para usted que nos escucha en la casa, ¿hay niebla? ¿Niebla? Sí, hay. ¿Hay mucha? Sí, pero no tanto como ayer, o no tanto como el día lunes. ¿Cayó helada? Sí, cayó helada, pero no tanto como ayer, o no tanto como el lunes. De todas formas, igual está peligroso para conducir, así que siempre el llamado es a que lo hagan con precaución, para que planifiquen el viaje y se vayan con cuidado nomás. Con cuidado. Oye, yo me encontré en Recabarren con dos vehículos, uno particular y un furgón, que venían echando carrera. ¡Tan temprano, hombre! Corriendo. Manejar con precaución, por favor. Queremos saludar a toda la gente, auditores, auditoras de Punto 7, que nos escuchan en la FM a esta hora, pasando por Los Ángeles y Temuco, 101.7.

0: 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Así que ahora en la mañana vamos a escuchar buena música, vamos a bailar, revisar la prensa, algunos tips, los reportes de ustedes en la ruta y todo eso lo pueden hacer por acá a través del WhatsApp.
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0: Ahí estamos con el WhatsApp y también, por supuesto, a través del teléfono para llamar 452-59-2210. 452-59-2210. ¡Estamos listos! Vamos a comenzar con buena música. A la vuelta, los primeros saludos, reportes. 1, 2, 3, bienvenidos. ¡Nos fuimos!
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0: Vamos, levántese. Vamos, levántese. Ya, vamos de inmediato a revisar lo que pasa con el tiempo y también con la calidad del aire el día de hoy. No me querían cargar las páginas, oiga. Pero ahora sí, comenzamos con lo que es calidad del aire. Atención, mi gente, porque se pronostica para el día de hoy la condición regular en Los Ángeles y también Valdivia. Se pronostica alerta ambiental para Temuco, Padre Las Casas, Osorno, Puerto Montt y Puerto Varas. Eso con la calidad del aire. Respecto a lo que pasa con el tiempo, atención, mi gente, de Los Ángeles, máxima de 11 grados, cielo cubierto, neblina. Bueno, y gran parte del día va a estar cubierto así como nublado, gris el día de hoy por allá por Los Ángeles, solo 11 grados de máxima. Temuco y Padre Las Casas, máxima de 13 grados, niebla en la mañana, variando a nubosidad parcial y despejado en la tarde. Valdivia, máxima de 12 grados, niebla variando a nubosidad parcial y despejado en la tarde. Osorno, máxima de 10 grados, niebla, nublado, variando a despejado. Puerto Montt y Puerto Varas, máxima de 10 grados, también niebla, nublado, variando a nubosidad parcial. Cerramos con la isla de Chiloé, Ancud y Castro para hoy, máxima de 11 grados, nubosidad parcial. Ahí estamos entonces con la calidad del aire y también con el tiempo. Datitos para comenzar el día a través de Punto 7.
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0: Claro, y por supuesto que tenemos gente. Tenemos gente por aquí, por allá. Buenos días.
2: Bien, hermane, buen día. Hay mucha niebla, niebla para el sector de acá de La Vega, monumental, hermano. Precaución. Marmolé, Mané, buen día, buen turné, Julianer,
0: Mané. La Ñeula, gracias a Marmolé, gracias amigo mío, sector de La Vega, por ahí, camino Viejo Cajón. Ojito.
3: Muy buenos días, Julián, qué bueno escucharte, como todos los días. Un gran saludo a toda familia 1.7, acá con todo el equipo en Santa Rosa. Somos un 7, chao, chao.
0: Chao, chao, saludos para ti, amigo. Ahí estamos con Jonás, también recorriendo las calles de Temuco, al igual que Marmolé. Acá estamos con Alexis de Los Ángeles que dice: buenos días, amiguito Julián, te contaré que hoy vamos full trabajo, así que vamos con todo por este día. Sobre los partidos, nada que decir, Argentina bien ganado. Sí, ya lo voy a comentar porque yo no quería que ganara Argentina, amigo. Pero es que Messi es de otro planeta. Ah, y me pregunta Alexis, ¿cuándo comienzan las lluvias por Los Ángeles? Bueno, en el pronóstico que nosotros estábamos revisando por acá respecto a tu ciudad, amigo mío, en Los Ángeles aparecen así como chubascos, el día viernes en la tarde y el sábado en la mañana, porque lo de hoy en la noche es como una llovizna nomás. Eso, saludos para ti, amigo Alexis de Los Ángeles. Wilfredo de Temuco.
4: Hola, hola, Julián, que tenga una excelente jornada. Sí, a precaución, muchachos. Mucha neblina. Y a ponerle con todo el power, con toda la onda de la radio positiva.
0: Póngale. Saludos, amigo Wilfredo.
5: Hola, buenas, Julián. Un saludo para mi compadre Ronald, que está soñando, está durmiendo todavía. Aquí con mi compadre Rodrigo estamos meta pega en la panadería Lili.

0: junto al Ángelo. Un saludo a los Imperial.
1: Buena, saludos chiquillos desde Imperial, ahí en la panadería. Así le están pegando a la mesa, así. Pa, pa, pa, haciendo pancito. ¡Qué rico! Saludos chiquillos. Y Betita dice, oli, oli, amigo. Buenos días, Ibetita, saludos para ti. Oye, la Ibetita se manda, ojo, se manda puros fueguitos con el sandu. Saúl de Los Ángeles dice, buenos días, Julián. Feliz miércoles para toda la familia adicta a la .7. Una mañana muy helada por acá, por Los Ángeles. Abrigarse, Saúlito, ¿ah? Hola, Julián. Los Ángeles despejado, pero helado. Por acá la tía Ceci y la tía Maca. Tía Cecilia, tía Macarena, con los primeros niños en el furgón, escuchándote. Saludos, chiquilla. Un abracito. Oye, apareció don Ivancito. Tanto tiempo, dice. Buenos días, amiguito Julián. Un gusto saludarle. Por acá para comunicar que en el sector Momber, Huichagüe, hay mucha niebla. Visión aproximada, 50 metros. Saludos, amigo, y un abrazo. Oiga, tanto tiempo, Ivancito. Saluda a la señora Nancy y a su linda familia. Precaución ahí, Huichagüe, peligroso. Ayer hubo un accidente en la vuelta de la Lorena. Ojito. Lo queremos, don Ivancito. Buenos días, buenos días.
2: Buenos días, Juliancito. Esperando que tengamos un lindo día, lindo ombligo de la semana. Ya falta poco para el viernes. Saludos a todos los puntos 7.

0: Muy bien, ahí estábamos revisando la música de Ozuna, el negrito ojos claros, con Una Aventura. Y estábamos pegadito también revisando la música de Don Omar con Salió el Sol. Las 6:23 en este show de la mañana. Ya, ¿qué hablamos primero? ¿Del gas o del mundial? Del gas, ok, perfecto. Bueno, quiero comentar, como también decía el amiguito Héctor hace muy poco, que desde hoy comienza el tema del gas. Oiga, y usted, amigo Héctor, no es del otro sector político y... Ya, pero bueno. Ya. Hoy miércoles se comienza a utilizar el cupón del gas licuado dependiendo de la fecha en que activaste el beneficio. Ojo, este beneficio lo entrega el gobierno para apoyar a las personas ante el alza del precio del gas. Se trata de un cupón equivalente a 27.000 pesos que puede ser utilizado de forma exclusiva para la compra de gas licuado. Recuerda que todavía es posible activar el cupón de gas a través del sitio web. ¿Ok? Así que, ojo, este miércoles se comienza a utilizar el cupón a todas las personas beneficiadas que se inscribieron entre el 18 y el 29 de mayo. A partir del 2 de julio podrán comenzar a hacer uso del cupón los beneficiarios que activaron su cupón entre el 30 de mayo y el 12 de junio. Y actualmente se encuentra abierta la convocatoria para activar el beneficio desde el 13 hasta el 30 de junio. Recordemos que hay una página oficial que es el cupón de gas, o también Chile Atiende. Así que información hay, mi gente, cupondegas.gob.cl, ahí aparece clarito, cupondegas.gob.cl. Datitos para toda la gente. Ya, vamos con saluditos. ¡Aló!
1: Buenos días, Julián. Un saludo para la Anto y Juliancito.
0: Buena, tío. Oiga, usted siempre cuando les manda saludos, ellos no los escuchan porque ellos se levantan más tarde, conmigo. Ya, pero un abrazo, compañero. Carlito, ahí reportando sintonía. Estamos con Eric y Patricia. Hace algún ratito yo estaba entrando el vehículo acá en la radio y ahí me encontré con Eric y Patricia. Bueno, hicimos como un cambio de luces. No me alcancé a bajar a tiempo porque ya se fueron.
2: Hola, hola, buenos días, Julián. Un abrazo gigante. Bendiciones para todos.
1: Recién te saludamos, soy Eric y Patricia desde Buco.
0: Sí, pues recién nos saludamos, nos hicimos ahí un cambio de luz. Así que, amiguito, amiguita, gusto en verlos y espero que tengan un bonito día. Deben estar ahí dándose el besito de despedida. Claro que después ya no se ven hasta la tarde. El Papi Luis apareció por acá y dice... Ah, ojo, Ivetita, dice... Julián, la Ivet, pasto tierno para el güey viejo. ¿Cómo te molesta, Ivetita? Hola, Julián, buenos días, dice Dante. La Laucha Messi, la mejor. Ah, sí jugó bien Messi, no estuvo tan de lauchero ayer, ¿eh? Saludos desde Payaco City. Buenos días, Dante, ya vamos a hablar del Mundial. Buenos días, Julián, por acá Beto. Saludos para ti, te comento que me tropecé con la misma piedra nunca más. ¿Cómo eso, amigo? ¿Qué pasó? ¿Volviste con alguna ex? ¿Volviste al trago? No te entiendo. Ya, ahí me cuentas. Buenos días.
3: Buena, Julián. Sí, Julián, ya mi cuponcito llegó a mi correo, así que hoy día mismo compramos el gas porque tenía un cilindro ahí haciendo gimnasia esperando que llegara el cupón, así que hoy día lo compro el tiro.
0: Ya, ahí tenemos una persona que le sirvió el tema del gas. Qué bueno, amigo.
4: Hola, Julián, ¿cómo estás? Wilfredo por acá. Oye, a mí me llegó un correo en la mañana.
0: ¿Ya?
4: Que estaba activo mi cupón para ser ocupado, pero yo me metí al banner de la página online de la cuenta RUT y me dice que activa tu cupón, me dice, ya. Me metí ahí, pero me dice que la página tiene un error.
0: ¿La página?
4: Que espere un momentito. Y después te manda al 600-207.000.
0: Ah, ¿cómo es la cosa? Al concerten.
4: Por eso es como complicado igual. ¿Cómo activamos el cupón?
0: Ya, mira, el tema es que, recordemos que esto es desde el día de hoy y está llegando un correo de activación, dice, informamos que con fecha de hoy el cupón de gas licuado ya está disponible. Para más información, dice, para más información sobre el beneficio del Estado, conoce más en bancoestado.cl o llamando al 600-207.000, que es, en este caso, el número del banco. ¿Será ese, no? ¿Será ese el que te llegó? Amigo.
5: Jaime tiene que ser el más contento porque... ¿Qué presidente?
0: ¿Cómo? ¿Quién?
5: Jaime tiene que ser el más contento porque...
0: Ah, don Jaime.
5: ¿Qué presidente le ha dado 100 lucas para el combustible y 27 lucas para el gas? No, se me tiene que estar, pero... Contento, pero contento. No sabe nada que lo están correando, ¿sí?
0: ¡Ya, hombre! ¡Ya! Bueno, don Jaime por acá, el amigo Héctor, como siempre, molestándolo usted. No caiga en su provocación, no. No caiga, don Jaime.
6: Hola, Juliancito, buenos días.
0: ¡Buenos días!
6: Hoy día será un buen día. Sí, va a ser un buen día. Soy positiva, yo. Pero bueno, si yo no lo soy, ¿quién más? Hace un frío horrible acá en Los Ángeles. Pero bueno, abrigada como hija única, ¿no? Aunque no sea la única. Y sí, me llegó el cupón del gas, pero con correo del Banco Estado.
0: ¿Ya?
6: Así que ahora a buscar gas, o sea, a buscar cilindro. Porque sí, vos. Tengo ahí... No sé cómo el asunto, hay que ocuparlo todo, no sé cómo, pero ahí lo voy a arreglar. Que tengas un lindo día y gracias por despertarnos en la mañana, aunque hay frío.
0: No, gracias a ti, amiguita, por escucharnos todas las mañanas. Patita desde Los Ángeles, te enviamos un abrazo muy, muy grande. Y que bueno, ahí está la gente ya comentando que les llegó el correíto del gas. Don Jaime, ¿quiere decir algo?
7: Estoy en su casa, me desocupo de lo que tengo que hacer y voy a buscar el balón de gas.
0: Chiquillo, muy temprano va a pelear, pobre, ya. Nuestra amiga Ruth dice por acá, muy lindo día, mi energético Julián, gracias por tu buena onda. Todos los días te sintonizo para empezar bien el día. Sigue así, Juliancito. Oh, muchas gracias, amiga Ruth. Gracias por escuchar. El mayor premio de nosotros es la sintonía de ustedes. Así que sigan respondiendo. Si les preguntan qué radio escuchan...
8: Punto 7.
0: Que escuchan la Punto 7 todos los días desde las 6 de la mañana. Desde las 7, 8, 9 a primera hora. ¿Aló?
9: Hola, Juliancito. Buenos días.
0: Buenos días.
9: Héctor, por acá de Valdivia, reportándose. Primera vez que mando un audio, así que espero que tengan una linda jornada y abrigarse más.
0: Bueno, solamente eso. Saludos. Buena, amigo. Saludos para ti. Oye, primera vez enviando un audio. Bienvenido a la radio, a la gran familia Punto 7. Lo que usted quiera, pues, amigo, lo que necesite, acá estamos siempre. Mande mensajes para acá, saludo, reporte en ruta. Justamente hace mucho frío. Oye, pero en la foto de perfil andáis con pura polera nomás, pues. Hay que abrigarse. Pelá la mañana. Ok, parte de los saludos que tengo por acá a través del WhatsApp. Ah, me falta el Omarcito de Osorno. ¿Cómo ando, Omar?
10: Hola, amigo Julián, que tenga lindo miércoles, amiga, ombligo la semana. Y el cuerpo lo sabe. Un saludo a mi familia y a toda la familia Punto 7. A bailar con la Punto 7. Don Omar, eso. A bailar en este día miércoles, ombligo la semana. Y el cuerpo lo sabe. Y está el lado Juan por acá, por Osorno. Hay que tomar un cafecito con malicia, amigo. Abrazo.
0: No es malo un cafecito con malicia. Omarcito de Osorno, 105.5. Abrazos para ti, amigo. Nosotros seguimos.

levántese. 22 minutos, ya nos separan para que sean las 7 de la matina, 7 de la mañana. Bueno, ya hablamos del gas, el beneficio que para algunos está presente y disponible desde el día de hoy. Así que, buena. Voy a revisar algunos saludos que tengo por acá y nos vamos de inmediato con el modo mundial a revisar los partidos de ayer y también los de

0: hoy, ¿ok?
1: Buenos días, Julián. Aquí andamos. Ya andamos en la ruta ya. Vamos recién saliendo con la primera vuelta. Buenos días a todos los puntos 7, que tengamos una buena jornada. Y aquí venimos saliendo de una gripe de esas de perro.
0: Ay.
1: Hoy andamos medio machacados. Ya, Juliancito, que nos vaya, que nos vaya. Buen día para todos.
0: Saludos, amigos. Víctor Daniel reportando sintonía, como siempre, desde Valdivia 97.9.
2: Julián, buenos días. Aquí comenzando una nueva jornada de trabajo. Oye, estoy enojado contigo porque ayer en la tarde ahora dijeron que no era feriado el sábado. ¿Cómo es la cuestión?
0: ¿Quién te dijo? ¡Oh, que son peleadores con el feriado! Le hemos dicho como 3 veces. Ya, bueno, aló.
3: Buenos días, Juliancito, de acá de Puerto Montt, Omar.
0: Buenos días, Omarcito.
3: Oye, yo no he visto esa cuestión del cupón del gas, pero aquí, ahí lo vamos a hacer. Acá a comentarte que hace harto frío nomás, empezando la primera vuelta de del día. Que sea un buen día para todos. Saludos, saludos.
0: Grande. Saludos, Omarcito, ahí reportando sintonía desde el sur de Chile. Abríguese, amigo, y espero que le vaya bien con el trámite del gas.
4: Buenos días, Juliancito. ¿Cómo estás? Buenos días. Aquí, Andreita, la profe, reportándose. Ya preparándose para ir a buscar a sus valientes. Estamos casi listos. Chiquillas, espérenme. Les doy también un saludo a Mari, que debe estar escuchando la radio en este mismo minuto. Y a la Ceci, que debe estar con su furgón escolar. ¡Saludos a todos! ¡Que tengan un buen día!
0: ¡Buen día! Ahí estamos con Andreita, la profe. Buenos días para ti, profe Andreita. Y vamos con todo.
5: Hola, Julius, mi bollito lindo, bandera guagua. ¿Qué te cuente ya? Yo despertando aquí, nano, sin luz, aquí entre cerros, para las casas, alguna info por ahí, Julius. Ojalá que no haya pasado ni un accidente, nada. Estaba aquí cocinando nomás, a la rápida, a una sola mano con la linterna del celular y quitándole lo que se puede.
0: Vamos que se puede. Alexis por acá dice, Julián, una duda. ¿Cómo canjeo un cilindro de 45 con un vale de 27.000? Ah, no querís nada. Hola, Julián, buenos días. Se cortó la luz, camino a Niágara. Ando con la luz del teléfono y escuchando la radio por la aplicación, me dice Janet. ¿En serio? Ya, camino a Niágara, voy a averiguar qué pasó por ahí. ¡Báilalo! Daisy dice, hola, Juliancito, saludo siempre en tu compañía. Lindo día. Hola, mi querida Daisy, qué rico tenerte por acá. Saludo al baby. Hola, Juliancito, bendiciones para todos los puntos 7. Abracitos de parte de Luis. Saludos, Luis, por acá desde Puerto Montt está Judith, como todos los días. Dice, mucho frío y hay harta niebla por acá, al menos donde yo vivo. Saludos, amiga. El amigo Guille.
6: Buenos días.
0: Buenos días. Julián,
6: mira, nosotros peleando por estupideces, por gobierno. Mira, acabo de pasar por aquí, por la calle de Pedro Valdivia, arriba, donde uno sale del fondo del Carden.
0: Ya.
6: Y había una señora con su hijita vendiendo calzones rotos, cosas así. A esta hora, cagada de frío, y uno peleando por estupideces, ¿no?
0: Usted lo dijo, pues, amigo. Usted lo dijo. Por eso yo, cuando pelean por política, yo como que... yo muevo la cabeza, no mames.
6: Sí. No, el presidente de ahora nos dice, pan para hoy día, hambre para mañana, cuando querían seguir sacando el 10% y el merluzo le dijo
0: ya,
6: que no.
0: Ya, están peleando.
6: Le ofreció el 10%, chao CAE, chao AFP, y le creyeron.
0: Bueno, un programa muy alegre el día de hoy, ¿eh? Sí. Bueno. Ya, vamos a revisar mejor el mundial porque capaz que sigan peleando por política aquí. Yo creo que vamos a poner estatutos base al programa y una de las bases sería no pelear por política. No pelear por política. Por fiado. Vamos al mundial mejor.
6: Oye, tanto pelean con los políticos, que la derecha, que los zurdos, que comunistas, que aquí, que allá. Son todos la misma meca con otro olor, ¿no?
0: Más claro. Ya, señoras y señores, tuvimos muy buenos partidos el día de ayer. Recordemos que el día lunes tuvimos puro empate, pues, chiquillo. Entonces ayer se supone que tenía que ser distinto. y tuvimos el 3-1 que le pegó Francia a Senegal.

0: Le costó igual en el primer tiempo a Francia. Luego, segundo tiempo, cambiaron ahí algunas posiciones y Francia lo gana 3-1. Mbappé, para todos los que decían que estaba muerto, muerto está en el Real Madrid porque la selección está más vivo que nunca. Aunque igual le costó el primer tiempo, andaba como medio manquito ahí, como le costaba. Luego, Noruega le mandó 4-1 a Irak. ¿Qué decir de Haaland? Tremenda jugadora. Se puso la camiseta de la selección Haaland. 4-1 Noruega. Y Argentina con Argelia. Yo estaba apoyando a Argelia. No jugó mal Argelia. No jugó mal. Pero Argentina tiene a Messi. No se vale ese loco extraterrestre. No se vale. 3-0 Argentina a Argelia. Habían como siete jugadores buenos de Argelia. Lo otro eran unos troncos. No, perdían la pelota. Ah, y se jugó ahora en la madrugada el partido de Austria con Jordania. Lo ganó Austria por 3-1. Así que, ¿qué decir? Haaland, Mbappé, Messi el día de ayer la rompieron. Oye, con esto Messi ya está en la lista de goleadores, de los máximos goleadores de los mundiales. Igualó Klose ahí en el primer lugar. Y eso que recién está empezando el mundial. Señoras y señores, el día de hoy tenemos a la 1 de la tarde Portugal con República del Congo, esperando que Cristiano pueda hacer algo, varios goles. Esperamos harto de Cristiano. Hoy, 1 de la tarde Portugal con República del Congo. A las 4 de la tarde Inglaterra con Croacia, partidazo. 7 de la tarde Ghana con Panamá. ¿Cómo puede ser que hasta Ghana esté en el Mundial y no Chile? Y a las 10 de la noche, Uzbekistán con Colombia. Son los 4 partidos de hoy en el Mundial de Francia 98. De Corea, Japón. No, pues el Mundial de ahora. Ahí estamos con el fútbol. Cositas que te contamos a esta hora cuando son las 6:46. Amigo, ¿usted quería decir algo respecto al Mundial?
1: A ver. Hola Julián, muy buenos días. Mira, parto diciendo que para mí Messi no es el mejor de la historia. Y por lejos, ¿eh? Obviamente no discuto que es un jugadorazo. Pero sí siento que es muy regalón. Es muy regalón. Y te aseguro que cualquier otro jugador que realice ese planchazo se va expulsado.
0: Ah,
1: pero como
0: sí.
1: Messi sí, sí. No lo expulsan. Y encuentro que es súper injusto. Saludos, Julián.
0: Bueno, respecto al planchazo, también puede ser un buen jugador, pero nos dimos cuenta que el VAR están haciendo tuto. Ni un brillo el VAR ahí.
2: Oye, los migreros, la mayoría son fanáticos de fútbol, ¿eh? La mayoría jalan.
0: ¡Ya, hombre! ¡Basta!
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0: Oye, Juliancito, yo estaba igual que tú apoyando a Argelia. Pero la Argelia estaba igual que la selección chilena, pues jugaba súper bien, pero no metían goles. Entonces, sí, oye, Juliancito, saludos a mi amorcito acá, a Boris, que anda trabajando, mi perrito. Cariños para él. Lo amo mucho, mucho, mucho.
1: ¡Eso!
0: A todos.
1: Te mando un abracito, amiga, lindo día.
2: Oye, Julián, y aparte de que Argentina tenga Messi, el arquero Argelia no puede ser tan malo, güey. No le hizo ni un honor al apellido que tiene. Hediondo, de malo, picante.
1: Ah, el arquero de Argelia, su apellido es Zidane. Malo. Malo, malo, malo, malo.
3: Argentina con Argelia, la mayor vergüenza de Argentina. Demostrando una vez más que son hijos de la FIFA. Lo ayudaron por donde se le mire. Es un robo a Argelia. Así de sinvergüenza. FIFA y Argentina, una mafia. Una mafia argentina con la FIFA. Sin ningún comentario, pobre equipo chico que no tiene representación en la FIFA, así que robo.
4: Oye, Julián, otro mundial arreglado para Messi. Pucha, eso pasa porque es comunista, ¿viste?
1: ¡Ya!
5: Del política al fútbol, caíste de la olla al sartén.
1: Ya, si lo único que está peleando aquí eres tú, uno va, Guillermo. Avanzamos 6:51.

0: campeonato nacional.
1: Buena vergüenza llegar a Argentina. Oye, el presidente de la FIFA aplaudiéndole a Messi. No, se cacha el tiro que está arreglada esta cuestión. No, si ya sabemos, ya pondría la micro.
2: Hola Juliancito, hola Juliancito, aquí estamos escuchándote. Oye, hoy hay que ver a Cristiana, Cristiana, Cristiana y ya. Un beso para ti, que estén bien día para todos. ¡Eso!
3: Hola mi Juliancito bello, ¿cómo estás? Buenos días, ya mitad de semana. Estamos ya casi por salir de vacaciones, así que un saludito a mis tiritas hermosas, que sea una buena ruta, que nos estamos viendo en 2 días más para celebrar nuestra salida de vacaciones. Abrazos y cariño, Juliancito.
4: ¡Eso!
5: Lo único que sé es que ahora sí voy a hacer pollo asado y papas fritas. Y voy a invitar a mi hija y mi nieto a almorzar el fin de semana. Total, tengo gas gratis.
6: Hola, buenos días, Juliancito. Que tengan un lindo día, todos los amigos juntos. 7 aquí, la tía Dayan con la tía Domi y los peques reportándonos.
4: Eso.
7: Buenos días, Juliancito. Por acá reportando sintonía, despertando con la mejor compañía, como siempre, como todos los días. La compañía tuya, Julián, nos das ánimo. Así que gracias por eso. Aquí estamos preparando a las pequeñas para el colegio. Ya les queda hoy y mañana, no más, menos mal. Y nosotros a trabajar a la feria, a soportar un poquito el frío por allá. Espero estés bien, amigo. Tengas una buena jornada. Abracitos. Ay, saludos para ti, por supuesto, y a mi amorcito también. Abrazo, Julián.
4: Gracias, amiga.
8: Hola, Juliancito. Choquita por acá.
9: Amigo, ¿usted quería?
8: Choquita, te comunico que el trayecto entre Labranza y Carahue, mucha neblina en el trayecto. Precaución para aquellas personas que van más rápido, pero expedito, expedito. Así que eso, Juliancito, que tenga un lindo programa.
4: Gracias, amigo.
8: Voy camino a Puerto Saavedra. Aunque no me lo creas, voy a ver médico allá a Puerto Saavedra. Saludos, Julián.
4: Tan lejos, amigo. Ya, que te vaya bien, Choquita, y con precaución para allá.
10: Hola, Juliancito, buen día, ¿cómo va? Aquí ya iniciando el ombligo de la semana. Ya a puertas de que estos pequeños salgan de vacaciones, Julián. Oye, ¿qué tanto pelean por fútbol? Oye, fútbol, política, no. No es chiste, por eso a mí no me gusta la política ni el fútbol. Un abrazo, saludo a mi hermano Francis, que ahí se reportó, lo escuché recién. Manejen con precaución, chiquillos. Está, hace mucho frío, está muy resbaladizo de cemento. Un abrazo, somos un 7 y tú.
4: ¡Eso!
11: Buenos días, Julián. Aquí escuchándote de las 6 de la mañana, te está esperando. Te contaré que se me llegó el vale del Gami también.
4: Ah, le llegó, buena.
11: Así que estoy contenta. Aquí acostadita porque está muy helado. Julián, que tenga un excelente día. Yo soy un 7.
4: ¡Abracito!
12: Buenos días, Juliancito. Buen miércoles por acá, la mamá de la Martina.
13: Buen día, Julián, por acá el papá de Martina.
14: Hoy día le quiero mandar un saludo a mi papá y a mi mamá. Yo no paro
15: que yo,
14: Julián.
15: Somos un 7
14: y tú.
15: Oye, Yuri, manda un saludo a la Lele. Se me había olvidado que tenía a mi hermana. Saludo para ella, la plaza y a Pichu. Yo rumbo a Freire a buscar un paciente. Oye, los semáforos que en Freire están apagados por si acaso.
4: Ya, pesado.
16: Hola, amigo, buenos días. A un día, qué emoción. Soy un 7 y tú.
4: A un día, en serio. Ah, dice no. A un día, mis niños. Porque yo, como profe, el día viernes salgo. O sea, tú, profe Carla, estás a 3 días de las vacaciones. ¡Oh, qué buena! ¿Y qué vas a hacer, amiga? ¿Dónde vas? Cuéntame. Bucios, Río, Isla de San Andrés, Miami, Bahamas, Hawái, Río Cautín, ¿dónde? ¿Dónde, amiga? Que lo pases espectacular en tus vacas. Ya falta poquito, ¿ah? Oye, les cuento que en efemérides, el día de hoy, solo destacamos que es el día de la lucha contra la desertificación y la sequía. Esta es una fecha impulsada por la ONU con el objetivo de crear conciencia en el mundo de la importancia que tiene para los seres humanos y el planeta abordar y dar solución a los problemas de sequía.

los cuales representan graves problemas presentes y futuros para toda la humanidad. Día súper importante, ¿eh? Sí, sí, sí. ¿Y qué otra cosa? Ah, no se olviden también, esto es súper importante, ¿eh? No se olviden que el día 7 de octubre es mi cumpleaños. Para que vayan juntando plata. No se olviden que el día viernes es el día oficial del papá y que el domingo es el día comercial. ¿Ya? No se olviden que los quiero mucho. No se olviden que hace frío. Vamos que se puede. Pausa, ya vienen mis colegas en Cada.7 y yo la vuelta. Sigo para Temuco y Valdivia.

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0: ¿Cómo están? Buenos días. Buenos días, bienvenidos, bienvenidas. ¿Cómo está toda la gente? Punto 7. Estamos ya comenzando a esta hora de la mañana, 7 de la mañana con 14 minutos. Hoy damos la bienvenida, los buenos días a todos los que nos escuchan, los que se acompañan de la emisora. Espero que sea una muy buena mañana. Comenzando ya con toda esta jornada, por supuesto, de música, de buena onda, de saludos y, por supuesto, dando la bienvenida a los que ya comienzan su jornada tempranito. Los que ya nos están escuchando probablemente mucho arriba del auto, ¿eh? Así que vamos a acompañarte en tu camino a la pega, en tu camino a la escuela, al jardín, a todos lados. A donde sea que vayas a esta hora, o si vas a la casa igual. Ah, si te vas recién entrando, también. Así que buenos días, muy buenos días, que sea un feliz día miércoles. Estoy un poco perdida con los días, pero hoy día es miércoles 17, sí, miércoles 17, ya me orienté. Y que sea una buena mitad de semana para todas y para todos, para todes. Quiero saludar obviamente a todos los que están acá escuchando y también invitarlos al reporte. Así que si estás por ahí, te invito a que puedas participar, a que puedas compartir tu audio, ¿no es cierto? Tu mensaje ya a través de nuestro WhatsApp. Aquí está ya actualizado y dispo para que puedas enviarnos tus saluditos. Ayer me rajé con vales de gas. Hoy día no sé. Ah, pero yo les dije que esta semana íbamos a estar ahí con regalitos. No sé si precisamente en la mañana, pero puede ser a lo largo del día.
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0: Ya, los invito a reportarse, los invito a participar aquí vía WhatsApp. Ustedes saben que aquí están todos bienvenidos y bienvenidas. Me encantó esto de este tema hasta que te conocí, pero una versión así como electrónica. Ya, a esta hora que me acompaña, atención, tenemos ahí nuestros oficiadores. 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Vamos a la música con Los Vázquez y María José Quintanilla. No te vayas. Bienvenidos, bienvenidas.

0: Ya estamos de regreso, 7 de la mañana, 24 minutos. Buenos días a la gente que nos va saludando ya temprano. Precaución porque hay bastante niebla, dicen. Por acá en el WhatsApp, sí, hay harta niebla, es verdad. Niebla, humo, de todo un poco.
1: Hola, Nacita, muy buenos días. Tenga buen turno. Y abrigarse nomás, está bien helado. Y precaución, está cayendo harta neblina.
0: Ya. Chau, chau. Y lo otro es que igual, gracias, Don Edo, hay semáforos apagados en calle Pedro Montt con Benavente. Igual a esta hora como que no transitan muchos vehículos por ahí, pero de todas maneras igual hay para doblar hacia Benavente a tener precaución. Ya, eso en Puerto Montt. Y obviamente la niebla igual que sí. Ya se está haciendo notar ahora más, como que va bajando a medida que avanza la jornada. Oye, saludos, Mateo, que igual me va escuchando con la Cami y con el tatita Claudio. Hoy día parte 2 de que se van al colegio muy temprano, así que tengan un bonito día y que les vaya muy bien en su jornada, en su extensa jornada. Buenos días, dice por acá. ¡Oli! Oye, vayan reportándose nomás, comparta su mensajito. Acá me envían esta información de un operativo que van a realizar hoy día de registro civil. Mira, eso está bueno. Si tienes que hacer trámites, no sé, por ejemplo, con el carnet o con la clave única o el pasaporte, ya. Para eso está el registro civil móvil, sector Mirasol. Hoy día desde las 10 de la mañana a las 12:30 horas. Maravilloso, esto va a estar en el sector de Avenida Alessandri, 1050, justo en la delegación de Mirasol. Hola, buena, dice. Ah, saludos, Diego. El Diego, el amigo de Mateo. Amigo de Mateo, ya me acordé. Hoy día ya me acuerdo. Igual se va temprano al colegio escuchando la radio. Qué bacán. Oye, la gente que nos escucha en Chiloé también, sus saludos respectivos. 103.7 en Ancud, 99.5 en Castro. Que tengan un bonito día por allá. Ya a la vuelta vamos a revisar el pronóstico para el día de hoy en toda la región, a ver qué se teje hoy. Mientras escuchamos... Jamaican, esto es Juvel.

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0: Bien, estamos ya de regreso y vamos a seguir revisando por acá los mensajes que nos van llegando. A ver. Buenos días, dice. Envío un saludo a todo el equipo de la radio y sus locutores, que sea un buen miércoles.
1: Hola, buenos días. Le quiero mandar un saludo al equipo de Radio.7. También le mando un saludo a mi ahijada Aileen. Espero que tengas un buen día. Espero ya llegues al colegio. Te vaya súper, súper bien. De aquí tu madrina, que te quiere mucho. Nos vemos.
0: Buena.
1: ¿Y tú?
0: Saludos para Aileen, un abracito. Que tenga una muy bonita jornada hoy. Usted igual, amiga. Hola, buen día. Dice, quiero enviar un saludo a Eduardo Ulloa. Un caluroso saludo, porque hoy está de cumple. Que sean muchos más de parte de Yarela. Yarela, dice, yo soy un 7. Saludos, Yarela. Saludos, Yarela. Y saludos para Eduardo Ulloa, que hoy está cumpliendo añitos. Yo espero que sea un buen día igual. Y que se porten bien en el trabajo, porque los saluden o algo, mínimo, ¿no? Que le hagan un desayuno. Ay, soñado, igual que te hagan en su cita de cumpleaños. Se lo merece el amigo Eduardo Ulloa. No, en realidad no sabemos ni cuántos cumple, si está trabajando, está estudiando, no sabemos, pero que lo cumpla muy feliz.

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2: Eso. Buenos días.
3: Buenos días, punto 7. Quería enviar un saludo a mis dos hijos, Joaquín Colbucura y Felipe Colbucura. Que les vaya súper bien en el colegio, lo amo mucho.
2: Eso, que le vaya bien.
3: Y quería desearle un feliz cumpleaños a mi señora que estuvo de cumpleaños ayer.
2: Oye, también, qué bueno. Ayer por lo menos nos llegaron como 3 cumpleaños en la mañana, así en el puro ratito. 3 o 4, no, 3 yo creo. Hoy día otro más, me encantó. Y su señora que estuvo de cumpleaños ayer. Cariños para su hijo, igual que les vaya bien hoy día en el colegio. Oye, ya estamos para lo que es Región de los Lagos a pocas semanas de terminar el primer semestre. ¿Por qué? En otros lugares, en otras regiones del país, ya este viernes salen de vacaciones. Pero no es el caso de la Región de los Lagos. Porque de manera excepcional, nuestra región tiene otra fecha. No entiendo por qué todavía, pero por zona. Al parecer, de lunes 6 al viernes 17 de julio son las vacaciones acá en Los Lagos. Arica también tiene otra fecha y Aysén y Magallanes también. Bueno, Aysén y Magallanes desde el 29 de junio al 17 de julio. Hoy tienen más semana. Chao. Oh. Y acá tenemos 2 nomás.

0: Hola, me llamo Luciano, voy al colegio
1: Luciano.
0: con mi hermanita y por favor quiero que me coloquen Smooth Criminal de Michael Jackson.
1: Ay, pero qué buen tema. Oye, pero gran tema, te sacaste, ¿eh? ¿Y tú que vas al colegio? ¿En qué curso vas? ¿En qué curso va y cómo va finalizando ya este semestre? Porque me imagino que ya deben quedar como las últimas notas o algo así. Y de pronto, este semestre es donde uno le tiene que ir bien en teoría, porque el segundo te puedes, entre comillas, relajar un poco, pero en verdad tampoco es tan así.
0: Tercero básico A.
1: ¡Oye, qué pequeño!
0: Y mi hermana va en prekinder.
1: ¡Oye, son muy chiquititos! Un abrazo para ustedes. ¡Que te vaya súper!
2: Hola, Donne. Buenos días. Hoy podría saludar a la Mayrita, que hoy está de cumpleaños, va camino
1: Mayra.
2: A la adversidad.
1: ¡Muy bien! Oye, saludos, Mayra, entonces, y a todos los cumpleañeros del día de hoy. Si quieres sumar tu saludo de cumpleaños, súmate acá en este canto.

0: Hola, hola, hola, buen día, buen día, buen día, familia Punto 7, que tengan un excelente día. Buen día, mi linda y hermosa bandecita, que tengan un excelente día. Miércoles, ombligo de semana, besito, abrazo, te gigante para ti y para todos los radioescuchas. Yo aquí ya trabajando, aquí en compañía del tío Javier, con todos los polluelos arriba del furgón. Así que saludos al tío Javier, a la tía Marcela, al tío Ramón, a la tía Andrea.
1: Buenas, saludos para todos los tíos. Para todos los tíos y a todos los cumpleañeros. Me encantó. Todavía estamos en la época de los Géminis, ¿cierto? Todavía somos cumpleañeros Géminis todos. Ya vamos a la música. Mira, como el amigo pequeño nos había, o sea, el amigo nos había pedido este temita.
2: Hola, me llamo Luciano.
1: Luciano nos había pedido Smooth Criminal. Mira, la canción completa no la tenemos, pero sí tenemos este mix de Michael con los mejores éxitos, así que obvio lo vamos a escuchar aquí en Punto 7.

0: los buenos consejos siempre están acá en Punto 7. 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Ahí tú decides.
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0: Seguimos con tus saluditos, buenos días.
2: Hola, hola, querida Dafne Belén. Muy buenos días, buenos días, buenos días. Un placer saludarla en este día miércoles. Por acá, por Keile, todavía no amanece, pero estamos en su linda compañía, Dafne Belén. Buenos días, desde Keile, Chiloé.
0: Buenos días. Oye, sí, acá igual está oscurito, pero siento que a comparación de ayer, ahora está un poco más claro, un poco, ¿no? O sea, que se deberá, pero siento que ayer no amanecía nunca. Buenos días, quiero mandarle un saludo a... dice a la señora Ela, Carmen y Ayarela, de parte de Henry. Cariños para ti, amigo. Un abrazo a los que nos escuchan a esta hora.
3: Hola, muy buenos días. Muchas gracias por pasar mis canciones. Estoy muy contento. Y un saludo para usted. ¡Ayuwoki!
0: ¿Ese será el mismísimo? ¿Suena con Michael Pérez Jackson? ¿Ah? Buenos días a todos, que tengan una excelente jornada. Un abrazo, dice, un besito para Dafne. Para Dafne. Ah, saludos. Lindo miércoles. Lindo miércoles también para ustedes, toda la gente que ya comienza su día. A muchos, por ejemplo, los que trabajan en colegio, les queda poquito para salir de vacaciones. Por eso venía escuchando ya al Julián en la mañana, que claro, en teoría el viernes ya algunos saldrían para tener vacaciones de invierno. ¡Qué maravilla! ¡Qué descanso! ¡Qué alivio! Y bueno, los que tenemos un trabajo común y corriente, nos toca seguir trabajando y acompañándote. Ah. Oye, Puerto Varas, precaución en la costanera, harto, harto taco, lo que es costanera ahí siempre, pues de la playa a Puerto Chico más o menos, hasta la ruta CH225 en dirección hacia el centro, eso es, específicamente. Michael Pérez Jackson, te temo, dice. El mismísimo. Ah. Ya, la música que suena es de Ráfaga, no te vayas.

Oye, ya estamos a solo 2 minutos de las 8 de la mañana. Ya no queda nada, nada, nada. Hola, hoy empieza la primera oleada del bono gas. Estaremos full pega. Oye, toda la razón, amigo. Hoy día comienza la primera parte de esta entrega del bono gas. Para todos los que postularon al comienzo, ¿se acuerdan que yo les decía postulen? Hoy aprovechen porque ahí van a salir entonces en la primera entrega, que justamente parte este 17 de junio. Así que ya en las cuentas del Banco Estado, en la app, me imagino que debe aparecer ahí una sección donde está este bono, porque recordemos, solo se puede utilizar para el gas. Ya solo se utiliza exclusivamente para gas, cualquiera sea. Entonces, eso es importante. Y vamos a estar full pega. Me imagino el amigo ahí trabaja en esto, en las reparticiones, ¿o no? Y hoy les toca. Buenos días, mi querida locutora, levantada desde temprano, y acá donde vivo está escarchado. Quería comentarte que estamos preparando la fiesta de la procesión San Pedro, que tenga un lindo día. Saludos. Ay, amiga, gracias, tú también. Mira, esta procesión invitando a toda la comunidad a participar en la misa y procesión en honor a San Pedro. Mira, esto es el 28 de junio, recordemos que es feriado. Pero el feriado, es el 29. Esto sería el día domingo 28 de junio, 15 horas, en la capilla San Alberto Hurtado. Genial. Me gustaría que esto me lo vuelva a compartir ya llegado a la fecha, como por ejemplo la próxima semana para volver a...

0: a recordarlo y hacer la invitación. Esa es la idea. Vamos a la música y ya volvemos sin noticias.
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1: Bien, es momento de revisar informaciones a esta hora. Las familias que integran el comité de vivienda Peyúgueche acusan presunto conflicto de interés de la delegación provincial de Palena. Al no cumplir con una orden de desalojo de un terreno tomado irregularmente y que se debe destinar para un proyecto habitacional en Chaitén. En febrero, los integrantes del comité cortaron el puente El Blanco, que une la carretera Austral con Chaitén, para exigir respuesta a una solución habitacional que esperan hace 9 años. Esto derivó en que la Seremi de Seguridad, en la anterior administración, emitiera una orden de desalojo con apoyo de carabineros del terreno de 4,

5,33 hectáreas que está tomado por un integrante de una familia histórica de la zona. Este procedimiento debía realizarse el 10 de marzo, pero no fue efectuado, dado que en esa fecha la Dirección de Vialidad no habría contado con maquinaria, quedando a la orden de espera

0: En otras noticias, la adjudicación del nuevo contrato para el tratamiento de residuos domiciliarios de ANCUD enfrenta cuestionamientos luego que surgieran antecedentes que indican que la planta de la empresa de Sol de Puerto Montt no estaría autorizada para recibir ni tratar este tipo de desechos y tampoco contaría con la infraestructura necesaria para prestar el servicio. Y finalmente, la Avenida Los Notros fue inaugurada este martes en sector Llanos de Tenglo, beneficiando a más de 4.500 vecinos de Bosquemar. Esta obra, ejecutada mediante una alianza público-privada con la empresa Baquedano, busca mejorar la conectividad y el acceso al transporte de la zona. Esta apertura de nueva vía se suma a otras intervenciones realizadas recientemente, como la pavimentación de Río Taylor, y forma parte de un plan de mejoramiento vial que va a continuar con la futura pavimentación de Avenida Los Robles. Ocho de la mañana, ya con 6 minutos, fue el boletín informativo en Punto 7.
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0: Estamos de regreso, 8 de la mañana, 10 minutos. Seguimos a esta hora acompañándote, como siempre, con la mejor música y los mejores datos también aquí en Punto 7. Por supuesto que sus mensajes igual son bien relevantes en esta hora. Hasta las 9 de la mañana te acompaño en este día, miércoles, mitad de semanita. Oye, saludamos a la Clemi, dice por acá, Danesita, buenos días, aquí estamos a la altura de la CCU, saliendo a Bosque Mar y a trabajar, yo soy un set. Un abrazo, amiga. Oye, estaba viendo la calle nueva que abrieron en Los Notros, que en realidad es Los Notros, pero una extensión. Qué genial, igual, genial. Ahora espero que, estaba pensando que esto se supone que es para también beneficiar la locomoción, ¿no es cierto? El acceso a la locomoción colectiva, de micro y todo. Ojalá que los tíos colectiveros no le den color, si pues para ir a Bosque Mar. Yo he visto que a algunos le dan color, igual como que dicen, no, no voy a Bosque Mar. Pero si su número dice que va a Bosque Mar, no. Así que ojalá que no le den tanto colorcito. Y lleguen hasta allá, pues igual les pique. Me imagino que se cobrará algo más, no sé, pues 100 pesos más. ¿Cómo será ahí el cuento? Oye, dice, aeropuerto El Tepual, harta neblina, Dasne. Oye, sí, harta niebla. De hecho, acá, mira, que ya se amaneció, digamos. No se alcanza a ver la cuesta O'Higgins, ni mucho menos Presidente Ibáñez. Está todo tapado en humo y niebla.
1: Número dice que... Hola, Dasnecita, no. Sí. Mira, los más viejitos le ponen no, color para ir a Bosque Mar. Imagínate no para allá no detenerlo, que es para el acceso para llegar allá, no. Yo hago todo mi recorrido, así que nadie se puede quejar de mí.
0: Muy bien.
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0: Sí, pues me imagino que para allá nos detenerlo, más pique todavía. Claro, por lo mismo, claro, se debe cobrar un extra, y encuentro que está súper bien eso. Pero ojalá que haya flujo de locomoción. Ya, vamos a continuar con la música. Esto es Tattoo.

0: Ya, siendo las 8 de la mañana con 19 minutos, tenemos consejos. 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
0: Por acá también somos un 7. Oye, yo nunca más les hablé del tiempo como voy a estar hoy día. Pero, bueno, así como a lo rapidito, les digo que para hoy se esperan cielos nublados por la tarde, nubosidad parcial en Puerto Montt. También se repite esto en Ancud, Castro y Quellón. La Cochamo también. La máxima de hoy llegará a los 10 grados en Puerto Montt, entre 9 y 11 grados en Chiloé y 12 grados la máxima para Cochamo. Chaitén espera máxima de 10, Futaleufú de 9. Osorno también por su parte.
2: Ahora recién está empezando a amanecer en Belén, pero está tapado de neblina. ¿Por qué, Glenn? Igual como escarchó un poquito, yo en mi trabajo ya tempranito.
0: Se condenó de frío. Sur,
2: igual haciendo unos reportes internacionales y nacionales por la VHF igual.
0: Ah, pero qué estupendo.
2: Estamos en su linda compañía de usted nuevamente.
0: Gracias.
2: Muchas gracias por acompañarnos en esta mañana, Dazme Belén.
0: Oye, lo otro, recordarles que, como decía el amigo, ya hay harta niebla. Obviamente la visibilidad se pone un poco más compleja. Así que modere su velocidad.
3: Oye, yo nunca. Hola, buenos días, Dami, ¿cómo estás?
0: Hola, amiga.
3: Bueno, por acá, por alerce la vara, mucha neblina. Así también. Que, precaución. Y a los conductores que quieren adelantar donde no deben, que se levanten un poquito más temprano. Buen día.
0: Mira, tómate eso. Y no se lo mandó a decir con nadie. No, pasa mucho, sobre todo a veces en estas pistas de bien transitadas, como lo es la ruta Alerce, sí. Se empiezan a adelantar en lugares que no corresponden y pueden generar un accidente. Imagínense, más, no sé, hoy día con la visibilidad más borrosa. Hoy día escuchamos borrosa. Ah. Así que bueno, también amiga, lo que diga usted, toda la razón. Y ahí vemos qué nos dice Elvis Crespo, esto es nuestra canción.

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1: Hola a todos los amigos de Radio Punto 7, les habla Mario Guerrero y quiero dejar para todos ustedes mi nuevo single. 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

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Ya. En este ratito vamos a seguir revisando algunas noticias, porque ustedes saben que todos los días tenemos diferentes informaciones y despachan a ley el nuevo sueldo mínimo, que podría llegar a los 553.553 pesos. O sea, esto representa un aumento de 14.553 pesos respecto del monto anterior, ¿ya? Además, el reajuste va a tener un efecto retroactivo desde el 1 de mayo del 2026, por lo que miles de trabajadores van a recibir el incremento correspondiente de esa fecha. Y ojo que no es todo, porque esta iniciativa también contempla un nuevo reajuste a partir del 1 de enero del año 2027. Claro, eso es con el objetivo de poder compensar la variación del IPC que hemos tenido en este año. Pues igual se ha subido bastante. Todo, absolutamente todo. Así que eso es lo que ocurre. Ahora, igual hay un ajuste en la asignación familiar, en la asignación maternal y en el subsidio familiar.

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0: Buen día, Dasneis, acá. Que tengas un lindo día. Gracias, amiga. Tú también, un abracito. Ya, vamos a hablar y aclarar algunas cositas. De lo que es el ¿cómo se llama? El cupón de gas. Ahí está. Volví. Ya, este nuevo cupón entrega un subsidio, ¿no es cierto?, de 27 mil pesos. Hasta ahí estamos claros. Esto es para poder justamente costear esta calefacción o la cocina de este invierno. Ahora, el mercado actual chileno, ¿qué pasa? Que muchos cilindros de gas, especialmente los de 11 y 15 kilos, tienen precios que varían entre los 17 mil y 25 mil pesos. Acá en Puerto Montt, acá en la región, no sé si varía un poco más, pero depende de la comuna, depende de la distribuidora, etc. Entonces acá plantea esto una duda inmediata. ¿Qué pasa si yo ya compro un cilindro más pequeño y en realidad no gasto los 27 mil pesos al tiro? ¿Se pierde ese vuelto? Es la pregunta que muchos se han hecho, pero la verdad es que no. Ya la respuesta es no. El dinero no se pierde inmediatamente, pero la forma que decidas usar este beneficio va a determinar si puedes aprovechar ese dinero guardado o si lo vas a terminar extinguiendo por error. Por ejemplo, si tú pagas en un formato digital con la app de Banco Estado o con RootPay que existe en la actualidad, esta opción es más segura para no perder ni un solo peso del subsidio. Si activaste tu beneficio en cupondegas.gov.cl y decides realizar el canje de forma digital desde tu celu, por ejemplo, al momento en que el repartidor llega a tu casa, este proceso será así. Ya, ponte tú que el gas te cuesta 22 mil pesos y el sistema va a descontar exactamente ese valor. Y esos 5 mil pesos que te quedan van a quedar guardados de forma automática como saldo a favor, ya, en la sección aportes de Estado de tu aplicación. Si ustedes se fijan en la parte de la app de Banco Estado, ahí justo bajito de donde sale el saldo, aparece aportes del Estado con los colores de la bandera y todo, ya, ahí debería llegar el cupón. Y puedes utilizar ese vuelto acumulado en tu siguiente compra. Entonces, claro, ¿cómo lo puedes usar? Si es que obviamente usas la misma forma de pagar el gas, digamos, como a través de la app o a través de RootPay. Así funciona este sistema. Ahora, si pides, por ejemplo, un voucher físico en caja vecina, ahí sí tienes un poco más de

riesgo de que no te quede guardado el saldo. No entiendo por qué, pero así funciona, ¿ya? Hay un vencimiento express, se supone, acá está explicado, en donde, por ejemplo, si tú sacas esto en o pagas ahí en caja vecina, ya, hay una vigencia estricta de 3 días de corrido, o sea, 72 horas, y ahí ya se pierde el vuelto. Entonces, lo mejor, yo creo que para no tener tanto enredo, lo más recomendable es, y si me permiten decirle, paguen con la aplicación, paguen con RootPay, pero es mucho mejor porque así, si es que en caso de que pidan un balón más chico, les queda el vuelto guardado y seguro no se va a ir ni nada, o sea, va a quedar ahí, no va a vencer tampoco, ¿ya? Ahora, si compran un balón que ya cueste eso o más, ahí pueden hacerlo el pago de la forma que quieran, porque, por ejemplo, si llegasen a comprar algo más caro de 27 mil pesos, igual pueden usar todo ese saldo, ¿me explico? Entonces, en realidad, pueden hacerlo como ustedes deseen. Así que ahí está, para los que tenían duda. Por ejemplo, independiente que te sobren 1.000, 5.000 o 10.000 en tu cuenta de beneficio, existe un plazo fatal para gastar hasta el último peso, pero eso llega en septiembre, o sea que igual de aquí a septiembre probablemente se gaste todo ese dinero, si tampoco un gran cupo, o sea, son 27 mil pesos. Un gran aporte igual de todas formas, pero se gasta de aquí a septiembre de más. Lo gastamos de una, con lo bueno que somos para gastar eso. Ya, así que chiquillos, ahí está la información del cupón de gas que ya desde hoy se activa y puedes verlo en tu app de Banco Estado en caso de que hayas postulado al comienzo. Cuando yo les dije el primer día, ya, postulemos todo al tiro y... Ahora, para quienes han postulado en otras fechas y digan, oye, ¿sabes que todavía no recibo nada? Ojo, recién hoy parte la primera entrega de cupón. Va a haber otro periodo y después un tercer periodo, entonces ahí probablemente le vaya a llegar su cupón. ¿Quedó claro? Vamos a la música.

0: Oye, sí, Vanesita, ya me llegó el vale gas. Muy bien, muy bien. Pero todavía no se me termina mi gas de 15. Y el de 11 y el de 5 los tengo llenos. Así que tengo que esperar que se gaste el de 15 para ocuparlo.
1: Claro, yo creo que ese es como más conveniente comprarlo de una.
2: Todo muy claro, señora Daphne Sedini.
1: Daphne Sedini. Ya, sí, porque el de 15, por ejemplo, ¿cuánto cuesta acá en Puerto Montt? ¿Sobre 25 mil pesos o no, más o menos? Igual es carito. Entonces en una de esas no alcanza justo. Ya, oye, yo me comienzo a despedir. Muchas gracias a todos por su sintonía de esta mañana, full mañana, de 7 a 9. Y ya vuelvo a la 1. Hoy día vuelvo a la 1 para acompañarte a avisos económicos hasta las 17. Willy está enfermito, con influenza, esperemos que esté mejor. Y ahora se viene mi colega Luis Lagos a acompañarte de 9 a 1 en el matinal de Punto 7, así que tú sigue en sintonía. Estás invitado a seguir acompañándote de Punto 7. Me despido, nos escuchamos más tardecito. Un abracito, aquí estuvo Daphne.
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1: Chao, chao.

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2: Oye, 9 de la mañana con 14 minutos, señoras y señores. ¡Buenos días! ¡Buenas, buenas! ¡Buenas, buenas! ¿Cómo están nuestros auditores de Punto 7 a esta hora de la mañana? En este miércoles 17 de junio del año 2026. Estamos listos para comenzar esta nueva jornada. Voy a estar acompañándote hasta la 1 de la tarde, por supuesto, acá en la Punto 7. Oye, saludamos a todos nuestros auditores de Puerto Montt que están a esta hora acá en la 101.9. Un abrazo pero tremendote para ustedes, chiquillos, chiquillas, que están en sintonía. Oye, estamos transmitiendo en TikTok a esta hora. ¿Usted me quiere ver? Váyase a mi TikTok rápidamente como Luis Lagos Oficial. Ahí estamos transmitiendo para que nuestros auditores también comenten, manden su mensaje a nuestro WhatsApp.

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0: Estamos listos, comenzamos con buena onda, pura buena entretención acá en la .7. Oye, saludamos a toda la gente linda que está a esta hora. Sí, un abrazo pero tremendote para todos nuestros auditores, auditores que están en sintonía. Nuestro WhatsApp totalmente habilitado, totalmente habilitado. Para que usted nos mande su mensajito, ¿ah? ¿Eh? Oye, le mandamos saludos. ¿Quién por ahí? Gracias. Saludos ahí en el TikTok también que están a esta hora dejando mensajito. ¿Cómo están, chiquillos? ¿Cómo está el TikTok? Oye, saludos para Luchito Castillo. Nico, que está ahí en sintonía. ¿Quién más por ahí? Oye, por ahí lo están escuchando desde México. Mira, saludos desde la Loma Turba. Ya, por favor. Ya empezaron ahí en el TikTok a esta hora, ¿viste? Ya, saludos a nuestros amigos que están en sintonía a esta hora. Estamos en vivo. Por ahí, ¿qué más? Reportando a esta hora. Nuestro WhatsApp +56-652-227697. Para que usted comente, nos mande su mensaje a esta hora. Estamos en vivo y en directo para acompañarte con pura buena onda, pura buena entretención acá en la 101.9. Vamos a comenzar con buena música. Llega Crónica. Nadie lo sabrá. 9:17. Comenzamos el matinal de la .7.

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1: Oye, 9 de la mañana con 24 minutos en este matinal de la .7 para continuar acompañándote, por supuesto. Oye, por acá dice, hola, buen día, Radio .7. Hoy está más helado que el beso de acá. No sean así. Oye, un saludito a mi polola Gabriela. Que tengan buen día la gente. ¡Vamos! Cristiano Ronaldo dice. ¿Cómo está, amigo? ¿Cómo anda? Saludos para nuestro auditor ahí que está en sintonía. Que le vaya muy bien. Saludos para su polola Gabriela. Nuestra amiga. Nuestra amiga Franny. Saludos para ti. Un besito tremendo. Ahí escuchando la .7. Ahí está hora de la mañana. Oye, saludos grandes para todos.

0: nuestros auditores, auditores de Punto 7, en esta jornada, día miércoles 17 de junio, estamos en vivo acá en Puerto Montt para acompañarte con pura buena onda. 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
0: 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Oye, le quiero mandar un gran saludo a mi gran amigo ahí Cocagüero, Víctor Burgos. ¿Cómo estamos, Víctor Burgos? Saludos desde La Unión a esta hora. Un abrazo tremendo para todos nuestros auditores y auditores Punto 7 Puerto Montt. Nosotros vamos a continuar con buena música. Marc Anthony contra la corriente. 9:27 en este matinal

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1: ¡Qué locura lo que pasó ayer en el Mundial, cabros! Porque las dos máximas estrellas del fútbol mundial respondieron con actuaciones de otro planeta. Primero fue Kylian Mbappé. Francia derrotó 3-1 a Senegal y el crack francés anotó un doblete. Pero no fue cualquier partido. Con dos goles llegó a los 58 tantos con la selección francesa y se convirtió en el máximo goleador de la historia de su país. Y como si fuera poco, alcanzó los 14 goles en mundiales y quedó a solo 2 del récord histórico. Y cuando parecía que Mbappé se robaba a todos los titulares, Lionel Messi dijo presente. Argentina goleó 3-0 a Argelia y el capitán argentino marcó los 3 goles del partido. Sí, un triplete en pleno mundial a los 38 años. Con esa actuación igualó los 16 goles de Miroslav Klose, que es la máxima marca de la historia de las Copas del Mundo. Además, se transformó en el primer futbolista en disputar 6 mundiales. En resumen, Mbappé rompió récords con Francia y Messi igualó el récord más grande de los mundiales. Y la pelea por quedar en la historia del fútbol sigue más viva que nunca.
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1: Oye, son las 9 de la mañana con 46 minutos aquí en la Punto 7, por supuesto. 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Hoy nosotros vamos a continuar con buena música a esta hora de la mañana. Llega Ráfaga, esto se llama Vuela. 9 de la mañana con 46 minutos. Somos el matinal de la Punto 7.

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1: Continuamos con buena música. Llega Bad Bunny. Esto se llama Voy pa'l PR. 9 de la mañana con 53 minutos. Recuerda nuestro WhatsApp. Más 56-652-227697. ¿Cómo están nuestros auditores ahí estable en la mañana?

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1: Oye, 9 de la mañana con 56 minutos. ¡Atención! 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
0: Oye, nuestro WhatsApp totalmente habilitado para que usted nos mande su mensaje, su audio a esta hora de la mañana. Queremos saber cómo está nuestro auditorio de Puerto Montt a esta hora, chiquillo, chiquilla. ¿Cómo van? A esta hora de la mañanita, todo bien, chiquillo, ¿no? ¿Cómo el trabajo a esta hora de la mañana? Saludos para usted. Pura buena onda. Acá en la punto 7. Por acá me dice salud, Luchito. Aquí vamos escuchando la radio. Vamos por mi primera jornada. Saludos, saludos. Aquí estamos en sintonía. Por acá nos dicen hola, saludos para ti, Luchito. Aquí vamos escuchando la radio a esta hora de la mañana. Vamos camino a Puerto Varas. Oye, saludos a la gente linda ahí que está escuchando la radio. Un abrazo tremendo, que les vaya muy bien, como siempre, escuchando la punto 7 a esta hora. Perrito Blanco, ¿cómo está, amigo? Saludos. Jorjito, ¿cómo anda? Saludos para ti, para nuestra amiga Claudia, que está ahí en sintonía de la punto 7. Oye, mucho frío a esta hora, saladito a esta hora de la mañana. Sí, porque a esta hora te comento que acá en Puerto Montt tenemos a esta hora una temperatura de 4 grados a esta hora. La máxima para el día de hoy, 9 grados, lo que se espera en esta jornada de día miércoles. Miércoles 17 de junio. Llega Don Omar. Esto se llama Virtual Diva. Le ponemos ritmo, le ponemos sabor hasta la 1 de la tarde en este matinal. Sila.7.

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1: Hoy es a las 10 de la mañana con 14 minutos en este matinal de la punto 7. Salo Reyes acorralado entre mis lágrimas. Hoy recordamos a Salito Reyes, tremendo tema. Sí. Oye, te comento que a esta hora tenemos una temperatura acá en Puerto Montt de 4 grados, el viento a 3 kilómetros por hora y la humedad el 94%. Para hoy día se espera una máxima de 9 grados acá en Puerto Montt. Oye, para mañana tenemos una mínima de 6 grados y una máxima de 11. Para mañana se esperan lluvias en todo el sur de Chile. Se esperan lluvias para mañana. Por acá me hizo la Luchito, saludos, acá vamos escuchando la radio a esta hora. Saludos, un abrazo, que tengas buen día, gracias. Oye, saludos a nuestro amigo Rodrigo que está ahí en sintonía. Que le vaya muy bien, Rodrigo. Buena onda, Rodrigo. Ya. Oye, por acá me dice, hola Luchito, saludos. Aquí estamos escuchando la radio por Página 7 de Valdivia. De tu amigo Nicolás. Oye, gran saludo a Nicolás. ¿Cómo estáis, Nicolás? ¿Todo bien o no, amigo? Un abrazo tremendo para ti. Sí. Está en sintonía a esta hora. Oye, por acá. Sí, saludos Luchito. Aquí vamos escuchando en la radio. Que tengas buena tarde y buen programa. Gracias. Sí, como que a esta hora, como que dan ganas de quedarse acostadito. ¡Qué rico! Nosotros vamos a continuar con buena música. Llega Alanis Lagos. Esto se llama Mochila con Piedras. Aquí en la punto 7. Son 10 con 16. ¡Súbele el volumen! 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

0: Oye, son las 10 de la mañana con 23 minutos. Vamos a los audios que están llegando a nuestro WhatsApp de Punto 7. Ahí está, hora de la mañana, por supuesto. ¡Aló!
1: Buenos días, otra vez. El mismo ciclista.
0: Hola.
1: Vengo de vuelta ya hacia Puerto Ara.
0: ¿Ya?
1: Y acá, cerca de la iglesia luterana en La Laja, llegando a Puerto Ara, me encontré este llavero. Bueno, ahí puede usted dar las indicaciones para ver si son de alguien, o no caeron, o los tiraron. Gracias.
0: Mira, un llavero de un auto Nissan. Sí, un llavero que está perdido. Si a alguien se le perdió un llavero, comunicarse al más 569-9357-9011. Más 569-9357-9011. Por ahí, y lo manda nuestro auditor. Muchas gracias. Saludos por acá. Hola.
2: Buenos días, viejito.
0: Buena. ¿Cómo está, compadre? ¿Cómo anda todo? Saludos a nuestro amigo ahí. ¿Cómo estáis, Patricio? ¡Buenos días! Saludos, que tenga buen día, Patricio. Le deseamos todo lo mejor. Escuchando la Punto 7, ahí está ahora en la mañana. Oye, vamos a saludar también a nuestros auspiciadores que nos acompañan a esta hora. 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

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Farmacia Store Simi, lo mismo, pero más barato. 10 de la mañana ya con 27 minutos. Los vamos a la música. Llega Santa Feria. Este es el Gil de tu ex. Yo creo que se lo dedicarían alguna. Aquí en la punto 7.

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Hoy es 10 de la mañana, 45 minutos. 11 minutos lo restan para las 11 de la mañana. 15 minutos lo restan para las 11 de la mañana. Estamos revisando todo lo que está pasando con el deporte, con la Copa Mundial de Fútbol 2026. Atención, nuestros auditores, atención, nuestras auditoras que están en sintonía de la radio.

Atención, nuestros auditores que están en sintonía a esta hora de punto 7, porque hoy a la 1 de la tarde se viene el partido de Portugal. Sí. Hoy día a las 4 de la tarde a Croacia. Hoy día a las 10 de la noche se viene Colombia en su partido. Ayer Argentina, Argelia 3-0. Y Austria, Jordania 3-1. Y también hoy día se viene el partido de Panamá, 10 de la tarde. Hay 4 partidos en esta jornada del día de hoy, miércoles 17 de junio. A todos los amantes del fútbol que están en sintonía de la Punto 7. Oye, por acá nuestra amiga Jennifer. ¿Cómo está, Jennifer? Saludos. Manda saludos por acá. Un abrazo tremendo para ti. Que te vaya muy, pero muy bien escuchando la Punto 7 a esta hora de la mañana. Bueno, vamos a continuar con buena música. Llega Joel Omega. Esto se llama Dándole aquí en la 101.9. Radio Punto 7.

0: 55 minutos. Llegó en tema a esta hora, Pitbull. Firebird. Sí, qué buen tema para seguir acompañándote acá en Puerto Montt, por supuesto. Oye, vamos a saludar inmediatamente a nuestros auspiciadores que nos acompañan a esta hora. 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Hoy se viene el día del papá, chiquillos, chiquillas. ¿Y usted qué le regalaría al papá? ¿Qué es lo que nuestros auditores quieren que le regalen? Y los que no le regalen ya, por favor, que ya están llenos de calcetines. Porque el primer regalo que hace siempre uno es calcetines. Desodorantes, perfumes y otra cosa más. A ver, nuestro auditorio de punto 7, ¿cuáles son los regalos para el día del papá? Los clásicos regalos para el día del papá. Para el día del papá siempre regalamos algo, ¿no? Pero siempre regalamos calcetines, por mi parte. Perfumes. ¿Qué más? A ver, escuchemos a nuestros auditores. Nuestro WhatsApp totalmente habilitado.
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0: Vamos a escuchar los mensajes.
1: 97.
0: Regalos para el día del papá. A ver qué nos dicen por acá. A ver.
2: Los regalos. Mira, viejito, yo creo.

0: Yo creo que donde podéis encontrar buenos regalos y ¿ya? para todo gusto ¿ya? es donde el Guatapelá.
1: Pero usted, ¿qué le regalan, amigo? El papá, ¿cuál es su regalo clásico que le ha llegado en todos los años? Hay regalos clásicos: calcetines, perfume y otra cosa, boxer también, calzoncillo. ¿Otro más? A mí no me llega, no me llegan regalos. Es que todavía no soy papá, yo. Todavía no soy papá. Ojalá el otro año ya ser papá. Sí, ojalá. Por acá, a ver qué nos dicen, a ver.
0: Un cuchuflí y un collar.
1: No alcanza, papá, un cuchuflí y un collar, ¿eh? Parece que no lo quieren mucho, amigo, ¿eh? Yo creo que usted no lo quiere mucho, por eso le llega algo tan poco, amigo. Por acá me dicen, Luchito, lo que más me llegó fue una carta de mi hijo. Y fue maravilloso. Oye, sí, porque para el día de la mamá yo me recuerdo que también algunos regalan collar de fideo, ¿no? Sí. Más de alguno le regaló al papá un collar de fideo también, ¿ah? ¿Eh? Una foto de él, de ella, ¿no? Por acá me dice, yo a mi papá le tengo una mitad de un chicle nada más, un miti miti, ¿no? Alcanza mamá, por favor. Una mitad de un chicle, no, ya. ¿Y ustedes compraron el regalo? ¿Todavía no? A la vuelta reviso todos los mensajitos, regalos clásicos del Día del Papá. Diga Grupo Frontera, Don Tony. Me queda 1%. 10 de la mañana con 55. Lo vamos a la tanda. A la vuelta revisamos los mensajes. Regalos del día.

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1: 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Oye, son las 11 de la mañana con 14 minutos. Tenemos pregunta a esta hora. Sí. La pregunta del día de hoy es la siguiente. Atención, ¿cuáles son los regalos clásicos del Día del Papá? ¿Ah? ¿Cuáles serán los regalos clásicos del Día del Papá? Usted nos va a mandar su mensaje a nuestro WhatsApp, más 56-652-227697.
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1: Regalos clásicos del Día del Papá. Sí, por acá ya le están enviando mensajitos. Sí, regalos clásicos del Día del Papá.

Ya. Por acá lo están enviando mensajito. Regalos clásicos del Día del Papá. Sí, porque siempre hay un regalo clásico que va a llegar en el Día del Papá, ¿o no? O que le regalan al papá. Sí. Mira, algunos dicen por acá, billeteras. Luchito, yo regalo billeteras. Es mi especialidad regalar billeteras. Regalos clásicos para el Día del Papá. Sí. Oye, por acá me dice Luchito, regalos clásicos del Día del Papá es regalarle un reloj, zapatos. ¿Qué otra cosa? Un álbum con fotos mías, dice Luchito. Ah, ¿con álbum o una foto usted, amigo? Mira, regalos clásicos del Día del Papá. Por acá yo le regalo a mi papá, dice, una botella de vino, ¿ah? ¿Eh? Una botella de vino a mi papá, y por acá le dice. Por acá me dicen, hola Luchito, yo lo que le regalo a mi papá es... No puede ser. ¿Cómo le va a regalar un Axe, amigo, de chocolate? ¿Le regala un Axe de chocolate? No, me está enviando. No, un Axe de chocolate, amigo, le regala. Oye, que es cagado usted, amigo, ¿eh? Me va a decirlo. Es cagado usted, amigo, ¿eh? Oye, por acá me dice, le regalo calzoncillo a mi papá. Me dice, calzoncillo, mira. Es que yo estoy preguntando al auditorio que yo tengo que comprar el regalo a mi papá y todavía no sé qué comprarle, ¿no? Que usted me va a ayudar a comprarle algún regalito, ¿ah? Para ver que lo que voy a descartar. Oye, por acá me dice Luchito, yo lo que le regalo a mi papá es chocolates. Pero me alcanza para un vicio nomás, no le alcanza a mamá, ya. Oye, que son malos con el papá. Y cuando es el día de la mamá, ya andan buscando regalos por todas partes nuestros auditores. Por todas. Hoy es que el día de la mamá, que la florcita, que el lobito. Ah, que esto otro. ¿Por qué el papá?

0: También no le pueden regalar algo así. Sí, pues los regalos clásicos para el día del papá. Por acá me dicen, hola Luchito, el regalo clásico para el día del papá son los calcetines y la billetera. Los clásicos. Por acá me dice, lo otro que regalan harto para el día del papá es fundas para el auto. O sea, para el automóvil, mira. Para recordar, para decorar el automóvil. Por acá, calcetines me dicen. Por acá me dicen, Luchito, lo que yo le regalo a mi papá es un reloj. Este año le voy a regalar un reloj a mi papá, me dicen por acá. Un reloj para que vea la hora, porque siempre llegamos atrasados. Ya. Ve cómo son o no. Ve cómo son. Le regalan. No. Ya, por acá, a ver qué más nos dicen nuestros auditores. A ver, escuchemos más mensaje.
1: Ya dije yo, ah, un cuchuflí y un colla. Con cuea.
0: Con cuea.
1: Eso es lo que me recae.
0: Ah, amigo, no, estamos mal, ¿ah?
2: ¡Oigo!
0: ¡Ay! Puta, parientito, estamos ahí nomás. Por acá, regala perfume árabe. Me dice, yo vendo perfume original, ¿ah? Gracias, amigo, ¿ah? Van a quedar como rey, ¿me? Amigo, tiene el 9 PM por ahí, o el Club de Nota. ¿Ah? Ahí vamos a conversar en forma interna con el auditor, ¿ah? Un abrazo tremendo para él. Oye, perfume árabe. ¿Será cierto que cuando compráis perfume árabe te dan ganas de bailar como árabe, no? Es que yo de verdad no he ocupado perfume árabe. Me gustaría comprar uno para mi parte. Algún perfume árabe. ¿Cuál me recomienda, amigo? Algo como... algo para la noche. O algo para el día también. Algo como, no sé, a mí me gusta la fragancia de como de Francia. Alguna fragancia buena. Ya. Oye, por acá me saludo, Luchito. Aquí voy con mi papá. Yo de verdad le voy a regalar un reloj, me dice, sí o sí. Sí o sí le regalo un reloj. Mira, por acá nos manda una foto de nuestro amigo de los perfumes. ¡Ay, qué buena! Oye, ¿y a cómo los tiene, compadre? ¿A cómo los tiene los perfumes? ¿Ah? Sí, saludo a nuestro auditor ahí que está en sintonía, pasando al tiro el datito. Sí. Oye, por acá, Oye, por acá me dice, regálale una foto y enmárcalo como regalo, ¿ves? Una foto, o sea, hacer un collage, dice usted. Un collage con foto. Oye, hace años le regalé eso a mi padre. Y yo realmente no sé dónde está ese collage. Sí, cuando lo fui a ver no había nada, amigo. No estaba ese collage, como que... No, ya no existía el collage, amigo. Ya, saludo a nuestro amigo, gracias por ahí ayudar ahí. Oye, por acá me saludo, Luchito. ¿Sabes qué puedes regalar para el día del papá? Lo más clásico, me dice, anda a comprarle herramienta, porque siempre los papás andan buscando herramienta, me dice. Pero ¿qué tipo de herramienta, amigo? ¿Tipo de herramienta como cuál? Puede ser algo clásico. ¿Cómo le voy a regalar un destornillador? A ver, regalos para el día del papá. Por acá me manda... Da, vamos a seguirlo a nuestro amigo de perfumes. Te voy a seguir inmediatamente en Instagram, ¿vale? Te mando un abrazo tremendo. Vamos a la música, a la vuelta. Con los regalos clásicos del día del papá. Grupo Red, no podré olvidarte. Con tu corazón, 11 de la mañana con 21.

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1: Oye, son las 11 de la mañana con 28 minutos. 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
1: 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Nosotros continuamos con buena música. 11 de la mañana con 29 minutos. Llega Pablo Chile. Esto se llama Gitana, aquí en la Punto 7. En este matinal de día miércoles 17 de junio.

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1: Y los prisioneros, lo que sonaba a esta hora. Estreches tu corazón. Música chilena a esta hora de la mañana. 11 de la mañana con 46 minutos. Acá en la punto 7.
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1: En este matinal. Oye, por acá estábamos revisando algunas notitas. Atención a nuestros auditores. Auditoras, a esta hora. Les tengo que contar, chiquillos, chiquillas, atención nuestros auditores de Puerto Montt, en el marco del plan Chile sale adelante, el gobierno de Chile entregó un apoyo de pago único para mitigar el impacto del alza del precio del gas licuado. Esto es el cupón que equivale a 27.000 pesos y sirve exclusivamente para comprar gas licuado, dirigido a las familias hasta el 80 más vulnerable del registro social de hogares en todo el país. Quienes solicitaron este beneficio entre el 18 y 29 de mayo ya pueden comenzar a utilizarlos desde hoy. En tanto, las personas que utilizaron este, solicitaron este gas, vale de gas, es del 30 de mayo al 12 de junio, podrán hacer el uso desde el 2 de julio. Realizaron la solicitud entre el 13 y el 30 de junio. Podrán acceder a este beneficio desde el 21 de julio. Y a usted le llegó el vale de gas, porque a partir de hoy ya este beneficio se puede utilizar, los 27.000 pesos. Para nuestros amigos que ya lo hicieron del 18 de mayo al 29 de mayo, el día de hoy ya llegó el cupón y sirve hasta el 30 de septiembre. Sí, hasta el 30 de septiembre usted puede hacer uso de este cupón de 27.000 pesos del gas. ¡Mire qué buena! ¡Buena noticia esta hora! De 27.000 pesos. Oye, ¿cómo está el galón?

0: Antártica, chiquillos. Acá en Puerto Mona, ¿cómo está? Sí, el galón de 15. ¿Cómo está el galón de 15? A ver, mande su mensaje a nuestro WhatsApp. ¿A cómo están los galones de gas, productor? Yo no sé cómo están, chiquillos. Para todos nuestros auditores que están en sintonía a esta hora de la tarde. Estábamos revisando algunas notitas ahí en página7.cl a esta hora de la tarde. Por acá usted también quiere visitar nuestra página web. Sí, página7.cl, entrevista, actualidad, entretención, redes sociales, sociedad. Todo lo que quiere encontrar está en página7.cl a esta hora de la tarde. O sea, a esta hora de la mañana. Porque dice, ya está disponible el cupón de gas licuado para más de 7 mil millones de hogares. Oye, por acá me saludó Luchito. Aquí vamos escuchando la radio. Saludos para ti. Y saludos para todos los puntos 100. ¿Cómo está Gaspar? Saludos, amigo. Un abrazo tremendo. Ahí en sintonía de punto 7 Puerto Montt. Ahí está ahora. Por acá me dice, hola, ¿cómo estás? Hoy el cilindro de gas de 15 kilos cuesta 31 mil pesos. Por acá nos mandan el valor del gas. O sea, sería un poquito más barato. 27 mil. No tendrías que pagar mucho. Saludos ahí a nuestra auditora que nos manda ahí el mensajito. Saludos para Esther que está ahí en sintonía. Un abrazo tremendo para ti. Que te vaya muy bien. Nosotros continuamos con Carlos Vives. Tuyo y de nadie más. Nada más. Tuyo nomás, tuyo siempre.
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0: Carlos Vives, es lo que suena. 10 minutos para las 12.

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1: Estamos en la 12 del mediodía y teníamos a Daddy Yankee, llamado de emergencia. Se nos pasa. Y saluda a todos nuestros amigos de Locomoción Colectiva. En sintonía y a todos nuestros amigos que están en sintonía 107. Ahí está ahora la jornada. Dicen ampílelo, amigo de la Locomoción Colectiva. ¿Eran fieles, chicos? Yo creo que sí. Todos mis queridos, todos nuestros amigos que trabajan en Locomoción Colectiva son fieles. Sí son fieles. Ya, saludos para todos los chiquillos que están ahí en sintonía. No, yo creo que sí, ¿o no? Sí.
2: No creo.
1: Ya, no creo, sí. Yo creo que sí, mira. Yo también de repente trabajo en Locomoción Colectiva en Valdivia. Y yo menos soy fiel. A mí mismo, ¿eh? A mí mismo. Y también a la mujer que quiero, sí. A la mujer que amo, yo soy muy fiel. Muy respetuoso con la persona que está a mi lado. ¿O no? Sí. Ah. Sí. Hay que ser respetuoso con la mujer que uno tiene a su lado. Quererla, respetarla. Oye, por acá mi suela, Luchito, saludos. Oye, muchas gracias, los para ustedes. Que les vaya muy bien. Como siempre, escuchando Punto 7 Puerto Montt a esta hora. Y nosotros vamos a continuar con este gran tema. Este tema se lo dedico a alguien. Te amaré por siempre. Son las 12 con 2 minutos. Nos tenemos que ir a la pausa. Ya volvemos acá en la Punto 7. No se mueva. Y al 101.9 acá en Puerto Montt.

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1: Oye, son las 12 con 22 minutos aquí en la punto 7. Miércoles 17 de junio. Estamos en vivo acá en la radio hasta ahora. 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Oye, tenemos nuestro WhatsApp totalmente habilitado para que usted nos mande su mensaje. ¿Dónde está escuchando la punto 7? A esta hora de la tardecita, acá en Puerto Montt. Estamos en vivo y en directo para acompañarte con pura buena onda, pura buena entretención, acá en la 101.9. Nosotros vamos a continuar con buena música. Llega Niga, Baby Te Quiero. Ay, qué lindo tema, me gusta este tema. Es bien romántico a esta hora. Para ti te quiero, baby, te quiero, te amo.

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1: 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Esta canción se llama Más de una razón. 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
2: Oye, son las 12:41, 19 minutos para la 1 de la tarde. Por acá nuestro amigo Patricio dice, escuchando la punto 7 en el local de la Guata Pelá. ¿Cómo se llama el local de la Guata Pelá, amigo? Oh, este me está pecando Valencia. Saludos a nuestro autor, un abrazo tremendo de él. Está en sintonía de la punto 7 a esta hora. Algunos ya camino a almorzar, algunos camino a la peguita en la segunda jornada. Les mandamos un abrazo tremendo para todos ustedes que están en sintonía, chiquillos. De la punto 7 en este día miércoles, 17 de junio. Saludamos a todos los que están de cumpleaños. Oye, ¿quién está de nomástico hoy día? Hoy día, porque ayer fue Santa Micaela. Hoy día no sé quién está de nomástico. ¿Quién está de nomástico hoy día? A ver. Revisamos inmediatamente, vamos a revisar quién está de nomástico en esta jornada del día de hoy, miércoles 17 de junio. ¿Algún calendario, chiquillos? Mándeme una foto del calendario. Ya no tengo calendario. Hoy día está de santo San Ismael. San Ismael hoy día está de santo. Muchas gracias, de verdad. Es un amor, un amor, un amor. No molesten. Saludos para todos nuestros auditores que están en sintonía. Abrigarse, sí, abrigarse, porque ahí está ahora acá en Puerto Montt. Tenemos una temperatura de, a ver, teníamos 4 grados hace un ratito. Llegamos a 8 graditos a esta hora. Sí, pero igual está heladito, sí. Como dicen, calienta menos que mi ex. Ya, por favor. No sean así. Ya. Saludos. Oye, por acá le mandamos saludos por acá. Oye, hoy está de santo. Ya. Saludos a nuestro auditor que está ahí en sintonía a esta hora. Oye, por acá me dice, oye, que está heladito, Luchito. Más helado que el beso de Cass. Oye, ese beso cuando... No, fue algo histórico. Histórico del beso. Sí. ¿O no? Saludos grandes a todos nuestros auditores que están en sintonía a esta hora. Sí, por acá. Le mandamos saludos también a todos los que escuchan por Página 7.cl. Un abrazo tremendo. Y para todos nuestros amigos que nos escuchan por nuestra señal, la 101.9. Nosotros vamos a continuar con buena música. Llega Plan B. ¿Por qué te demoras? ¿Cómo? Dice... Súbele el volumen a la punto 7.
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hoy, solamente 8 minutos para las 1 de la tarde. Manamá, nena, lo que sonaba a esta hora, acá en la .7, la 101.9. Hoy, atención, nuestros auditores y auditoras. 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Oye, ya viene la Dafne para seguir con ustedes, acompañando con pura buena onda. Yo me voy. Nos encontramos hasta las 5 de la tarde para estar con ustedes de 5 a 7, acompañando con pura buena onda. Ya viene lo aviso económico. ¿Qué quiere vender? ¿Quiere permutar? ¿Quiere regalar? Viene lo aviso económico junto a nuestra colega, la Dafne, que está en camino a la radio. Un abrazo tremendo. Que tenga un excelente programa. Nos escuchamos hasta la tarde. Un abrazo tremendo. Se les quiere mucho, Puerto Montt. ¡Chau!

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1: Fede Erratas, mensaje radial, modificación y rectificación, concesiones definitivas, entre los días 22 y 28 de enero de 2026, en la radio Punto 7, frecuencia 101.9 FM, señal XQD243, la empresa transmisora del Pacífico S.A. difundió un extracto de solicitud de modificación y rectificación de concesión eléctrica definitiva del proyecto denominado Línea Nueva Puerto Montt, Nueva Ancud, 2x500 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Con este mensaje se enmienda la difusión realizada entre los días 22 y 28 de enero de 2026. Toda la información relativa a la modificación y rectificación de la solicitud de concesión se encuentra disponible en la página web y en las oficinas de la Superintendencia de Electricidad y Combustibles.
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0: ¿Cómo están? Buenas tardes. Buenas tardes. Ya estoy de regreso por acá y comenzamos con la hora de los avisos económicos.
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0: Así es, chiquillos. Aquí estamos en Punto 7 acompañándote y comenzamos con los avisos económicos. De 1 a 3 de la tarde y después de 3 a 5 hacemos el bloque de compañía, por supuesto. Así que están invitadísimos a reportarse a esta hora con su aviso. Si tienes alguno que quieras compartir o andas en busca de algún servicio o datito.
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0: Oye, con todo el ritmo, comenzamos, seguimos acá acompañándote. Yo espero que sea una buena jornada porque de aquí te acompaño hasta las 17 horas este día. Así que vamos con todo, que sea una buena tarde para todas y para todos. Recuerden que estamos en las redes, en Instagram también, así que la invitación a que vayan reportándose.

Ya, vamos a continuar a esta hora porque estamos en el bloque de los avisos. Ya seguimos ahí con la música, la tóxica y todos esos temitas que se nos vienen. Así que mientras tanto, la invitación es para que puedan reportarse y participar aquí a través de nuestro WhatsApp.

Oye, lo otro también es que en nuestro Instagram puedes encontrar hartas noticias ahí que vamos compartiendo actualizadas. De hecho, vamos a estar revisando algunos datitos también relevantes al regreso, porque ahora ya vamos a ir a nuestra primera pausa ya de la jornada. Así que vamos a continuar.

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2: ¿Qué jornada tuvimos en el Mundial 2026, cabros? Y ojo, porque los favoritos no la pasaron nada bien. Jornada de empates. La gran sorpresa del día fue el empate sin goles entre España y Cabo Verde. Los españoles dominaron, tuvieron la pelota y generaron ocasiones, pero se toparon con una muralla africana y un arquero inspirado. Resultado 0-0 y un primer batatazo del torneo. En el grupo G, Bélgica tampoco pudo sacar diferencias e igualó 1-1 frente a Egipto. Los africanos incluso estuvieron arriba en el marcador y dejaron una gran impresión en su estreno mundialista. Más tarde, Uruguay debutó con un inesperado empate 1-1 ante Arabia Saudita. La celeste buscó, intentó imponer su historia, pero los saudíes volvieron a demostrar que son un rival durísimo en las Copas del Mundo. Y para cerrar la noche llegó otro partidazo. Irán y Nueva Zelanda empataron a 2 en un duelo lleno de emociones y dejando completamente abierto el grupo G. En resumen, mal día para las apuestas, 4 partidos y 4 sorpresas. Ningún favorito ganó, una jornada que confirmó que en este mundial nadie regala nada y que cualquier selección te puede complicar la pega. Y esto recién está comenzando.
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Ya, continuamos. Hoy estaba viendo nuevos antecedentes del caso de que ocurrió el día domingo, el trágico accidente de helicóptero. Bueno, justamente tiene que ver con el antecedente clave de este helicóptero en el que viajaban. Es un antecedente justamente que sale a la luz pública, ¿no es cierto? Y que afirman que esta aeronave estaría involucrada con... presuntas irregularidades operacionales. O sea, como que dentro de todo no estaba, parece que, permitido volar. De acuerdo con antecedentes difundidos por los medios justamente brasileños, la aeronave fue denunciada supuestamente por prestar servicios de transporte aéreo de pasajeros, pero sin tener la autorización. Entonces, tras recibir esta alerta, la ANAC inició una revisión administrativa que incluyó solicitudes de documentación y registros de vuelo. Y ahí, claro, según la investigación, la empresa propietaria no habría entregado toda la información requerida a los fiscalizadores. Y bueno, ahí viene el problema. O sea, imagínense lo importante que es tener todo al día y saltarse estos pasos o tratar de engañar a la fiscalización cuando ocurran estas cosas. Porque imagínense el accidente que provocó la muerte de dos personas. Bueno, seis personas en realidad. Y justamente este es el antecedente clave del helicóptero donde viajaban Gatsby y Oliver Tree. Tras el accidente, una de las principales líneas investigativas apunta a establecer si el helicóptero realizaba transporte remunerado de pasajeros al momento de la colisión. Tanto esta aeronave como el otro aparato involucrado estaban autorizados únicamente para vuelos privados. Entonces acá se está resolviendo eso, condición que impide efectuar servicios comerciales o recibir pagos por el traslado de pasajeros. Entonces acá se debe aclarar si en efecto estaban trasladando pasajeros o era algo privado. Bueno, no sé, es difícil. La ANAC también informó que el segundo helicóptero implicado en este accidente tenía observaciones similares, también relacionadas con eventuales servicios de taxi aéreo no autorizados. Ahora, los pilotos estaban en regla, tenían

0: digamos, realizaban eso que denominan transporte aéreo clandestino. Hay varias denuncias y ahí están las investigaciones en curso. Sin duda una lamentable información porque, pucha, se ocurrió este accidente fatal y ellos ya lograron confirmar la identidad de 5 de los 6 fallecidos, mientras que los restos de Oliver Tree aún requieren análisis genéticos debido a los daños que sufrió con el impacto, o sea, imagínense. Y aparte que no solo fue el impacto, sino que luego de eso fue el incendio que se genera una vez que impacta. La familia de los ciudadanos argentinos, en este caso, iniciaron trámites para la repatriación de cuerpos y este proceso cuenta con apoyo consular para gestionar ahí todos los documentos que corresponden para hacer este tipo de cosas. Oye, de verdad que es muy triste esta tragedia y obviamente se van a seguir sumando antecedentes y va a seguir dando noticias por estos días. Pero de todas formas, un hecho muy lamentable que ocurrió este domingo. Bien, vamos a continuar. Recuerda que estamos con el bloque de los avisos económicos en punto 7, así que comparte tu avisito. Yo aquí los espero. Esto es Siente el Boom.
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Ya, continuamos. Estamos a solo 11 minutitos de las 2 de la tarde y ya. Seguimos avanzando y acompañándote aquí en Punto 7. Revisando algunas informaciones. Miren, el SENAPRED dejó una alerta temprana preventiva. No sé si van a ser precipitaciones, vamos a revisar. Pero al parecer, claro, tiene que ver con lluvia ya para estos próximos días en nuestra región.

Sí, según lo que tenemos en todo caso, recién el día jueves, no, perdón, el día viernes tendríamos lluvia, así que ojalá así sea. Y ahí lo otro que comentábamos en la mañana tiene que ver con el cupón de gas. Ya se dieron cuenta que está activo en la app de Banco Estado, puedes revisar y puedes utilizarlo pagando con la misma app, pagando con RootPay o también sacándolo por caja vecina, creo que el cupón. Pero ahí hablábamos acerca del vuelto, porque habían algunas dudas respecto a eso. Pero bueno, cualquier cosa, acá está la info, si quieren se las puedo compartir. Hoy día salieron los primeros cupones para todos los postulantes de la primera etapa y así después saldrá la segunda y tercera. Creo que son tres.

0: Atención, a ver qué tenemos por acá. Buenas tardes. Oli, Oli.
1: Hola, mi niño, ¿cómo estás? Bien. Hola, mira, hola. Una tremenda cola inabastible canjeando el cupón. Yo ya fui recién. Fui a Abastible, descargué el QR y después vas al cupón y en el cupón te descuentan los 23.400 y te queda un saldo para septiembre para que tú puedas comprar el otro cupón. Un lindo día, cuídate.
0: Gracias, claro. Efectivamente, si tú pagas por la aplicación o RootPay, te queda y te queda un saldo, un vuelto, que es lo que hablábamos en la mañana, ese te va a durar hasta el 30 de septiembre, tiene vigencia, ¿ya? Y ahí se puede utilizar en el próximo mes o en la próxima compra. Ya, vamos a seguir con la música, en breve volvemos con noticias, así que tú no te separes de la sintonía de Punto 7. Y nos vamos a quedar con el príncipe de la bachata. Esto es Stand By Me.

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2: Bien, es momento de revisar las noticias a esta hora de la tarde. Más de 8 millones de pesos deberá pagar el consorcio Puente Chacao, multado por la Dirección del Trabajo por incumplimientos laborales. Lo anterior se desprende de una fiscalización realizada este 16 de junio por la Inspección del Trabajo en la megaobra. Tras dicha visita, se determinó cursar una multa por 120 unidades tributarias mensuales, equivalentes al día de hoy en cerca de 8.580.000 pesos. En otras noticias, nuevamente, al igual que el año pasado, se rechazó la reclamación de dos comunidades indígenas para tramitar espacios marítimos costeros de pueblos originarios en Quellón y en Ancud. Tras este nuevo revés, no descartan buscar mecanismos para insistir con las solicitudes. Esto se resolvió en la primera sesión de la Comisión Regional de Uso de Borde Costero, presidida por el Gobierno Regional. En tabla habían 5 temas por discutir, siendo las reclamaciones de 2 comunidades indígenas las que tomaron más tiempo en su resolución. Se trata del sector de Chatmo, de Quellón y Linao en Ancud, las que se discutieron durante el 2025 y fueron rechazadas por la CRUB. Ambas comunidades apelaron a dicha decisión señalando que los organismos técnicos habían recomendado aprobarlo. Sin embargo, nuevamente se rechazó con 7 votos a favor, 36 rechazos y 3 abstenciones. No se acogió la propuesta de la Secretaría Técnica respecto a acoger parcialmente los recursos de reclamación. Y un total de 8 personas fueron detenidas durante una nueva ronda de policiamiento táctico y de intervención preventiva activa realizada por carabineros de la prefectura de Llanquihue, en marco de los servicios focalizados destinados a reforzar la seguridad y la prevención del delito en la provincia. De acuerdo con la información entregada por la institución, entre los detenidos figura una persona por infracción a la ley de control de armas, por otra parte, porte de arma blanca, 5 individuos que mantenían órdenes de detención vigentes por diversos delitos y una persona detenida por desacato. Dos de la tarde, ya con 6 minutos, fue el boletín informativo aquí en Punto 7.
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Continuamos. Oye, sí, Don Edu me comparte unas fotografías que tomaron. No sé desde dónde, si es desde Puerto Montt o desde la isla Tenglo, pero se ve muy hermoso. Hay una del volcán Osorno, otra del volcán Calbuco, junto con las tres torres de Costanera, y se ve bien lindo, la verdad, todo el cielo iluminado. No, muy bonita la fotografía. No sé si habrán sido un fotógrafo profesional el que se la rifó con eso, pero muy buenas fotos, compartidas bastante también en las redes sociales. La estuve revisando ahí, muy compartidas. Ya, tenemos una buena noticia para el deporte. Sí, porque Chile celebra su primer número uno en el ranking mundial de karate. Hoy un logro sin precedentes consiguió el karateca chileno Rodrigo Rojas. Alcanzó el primer lugar del ranking mundial de la Federación Mundial de Karate en la categoría de más 84 kilos. Gracias a su destacada actuación internacional, este deportista sumó más de 5.000 puntos, superando al italiano Matteo Banzini y al egipcio Taha Tarek Mahmoud, consolidándose como el mejor del planeta en su categoría. Me encantó. Bueno, esto marca un hito porque sin duda un antes y un después también en este deporte nacional, y posiciona a Chile en la cima del karate mundial. Ojalá que con esto igual reciban más apoyo, digo yo, porque muchas veces ellos tienen que costearse sus propios viajes y cuantas cosas que pasan a lo largo de su carrera de deportista. Entonces, esto igual abre puertas a eso, a que también los apoyen. Si al final dan resultados, eso es importante. No así la selección que se quedó acá mirando por la tele el mundial. Ya vamos a continuar. Esto es Bailando.

Ya, estamos de regreso y vamos a continuar por acá con mucho más para ustedes. A seguir reportándose es la invitación. Más 56 652 227697.

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Ya, puro buenos temas, pura buena música suena esta hora en Punto 7 y ya nos quedan pocos minutos para las 3 de la tarde. Estamos con los avisos, así que aproveche ahora de participar porque ya luego no se puede. Es ahora o nunca. Revisamos algunas cositas de ruta, a ver qué es lo que pasa. Recuerda que cualquier información igual la puedes compartir. Bomberos estuvo trabajando en las esquinas de Vista Hermosa y Avenida Presidente Ibáñez. Ya al parecer había un incendio en árbol o vegetación, pero controlado. Es lo que tenemos por ahora. Oye, durante la mañana estuve viendo igual que estuvieron cancelando o reprogramando algunos vuelos porque igual estaba complicada la visibilidad. Desde tempranito había harta niebla, con el humo y todo se puso bien densa la cosa.

Continuamos, escuchamos en la música Romeo Santos. Hoy estamos a solo 8 minutitos ya de las 3 de la tarde y seguimos avanzando en nuestro bloque aquí de Punto 7. Seguimos.

Oye, bueno, estaba haciendo una revisión de lo que ha sido el Mundial hasta ahora. En cuanto a noticias y todo, bueno, ahí está lo que se vive hasta ahora en vivo. Tengo entendido que es... Inglaterra-Croacia. Bueno, en cuanto a los horarios, justamente de hoy y lo que podemos ver todos los días, este miércoles, Ronaldo, ahí estaba. Ya, se supone que a las 13 horas estuvo Portugal versus Congo y a las 16 horas comienza Inglaterra versus Croacia. A las 19 horas juega Ghana versus Panamá y a las 22 horas, Uzbekistán y versus Colombia. Uzbekistán. Oye, raro los nombres. Bueno, por otro lado, sin Cristiano Ronaldo, Mbappé sacude el Mundial y elige a los 6 mejores futbolistas de la historia. Parte de las noticias mundialeras por acá. Estando acá, duele aún más no tener a Chile, dice Marcelo Salas, que sufre en el Mundial 2026 por la ausencia de La Roja. Y claro. Y un tremendo codazo recibió en la disputa del balón Pedro Neto en pleno partido. Bueno, hartas noticias ahí para revisar. Una de nuestras páginas siempre está activa con eso, es página7.cl y también Bio Bio Chile, obvio. Ahí está. Bien, vamos a escuchar a esta hora Fabio Duque. Besos chiquitos.

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Escuchamos la música Sinaca y estamos ya de regreso. 3:09 PM. Oye, yo quiero hacerle una pregunta a esta hora. ¿Ustedes, chiquillos, prefieren los snacks dulces o salados? Ya se hizo una encuesta similar y es inevitable, la verdad, pensar en eso. Qué rico los snacks salados, la verdad. Evercrisp, todo lo que trae. Pero también los snacks dulces. ¿Por qué les pregunto esto? Porque justamente se hizo un estudio donde las alternativas saladas lideran la forma clara del mercado local. Son la opción favorita con un 51% de los encuestados al momento de buscar una recompensa o un sabor rápido para combatir el estrés. Si hablamos de snack, prefieren los salados. Ahora, la tendencia hacia el bienestar y el cuidado personal se consolida con fuerza en el segundo lugar, con un 35% por los snacks saludables, ¿ya? Y que aquí entran los frutos secos, barra de cereal o, bueno, hartas cosas que igual existen hoy en día como snacks saludables que tampoco son malos. Y por otro lado, está un 31% evidenciando aquí a los dulces que cierran este listado, gustos tradicionales, con la creciente búsqueda de hábitos más funcionales y equilibrados. Ese picoteo diario, ese antojito que de repente te da, no sé, antes de almuerzo o de repente a media tarde, y ese snack puede ser dulce, salado o saludable. Me había olvidado de incluir esa opción, pero aparentemente la gente prefiere el snack salado. Oye, rico la galletita crackerlet con su quesito crema, salsita de soya.

La verdad que eso 10 de 10. Los Doritos, a mí me encantan los Doritos. O las Sears, igual. Bueno, son muchas cosas, los Snack Mix 2. Eso, mi favorito. ¿Y tú? ¿Cuáles son tus favoritos? Bien, vamos a continuar con la música a esta hora de la tarde y a seguir, por supuesto, en compañía de Punto 7. Es la invitación. Escuchamos este mix de éxitos del Sound.

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1: Oye, les tengo una invitación para este jueves 18 de junio, desde las 5 de la tarde hasta las 9 de la noche. Durante esta jornada se va a realizar una Feria de las Artes en la Escuela de Cultura y Difusión Artística. Así es, porque esta es una jornada pensada para compartir el talento, la creatividad y el espíritu artístico que dan vida a esta comunidad educativa. No sé si es para toda la comunidad, pero durante esta jornada se puede disfrutar de presentaciones en vivo, galería de artes visuales, exposiciones de danza, música, teatro, feria de emprendedores y mucho más. Además, contaremos con un stand de admisión 2027 para quienes quieran conocer más sobre este proyecto educativo. Las entradas también se pueden adquirir el mismo día del evento directamente en el recinto. Todos invitados a disfrutar de la música, danza, teatro y artes visuales. Ahí lo vamos a compartir. Esto es parte de la Escuela de Cultura y Difusión Artística. Entonces, mañana, jueves 18, desde las 17 horas. Es en el Arena. Ah, ya, mira, ese detalle, ¿sabes qué? No sé si sale acá, pues a ver, voy a revisarlo de nuevo, amiga. O lo vi mal. Arena Puerto Montt, toda la razón, acá está la ubicación. Ya, entonces es en el Arena desde las 17 horas hasta las 21. Feria de las Artes, o sea que para toda la gente que quiera participar, para toda la gente que quiera ver a esta comunidad educativa, mañana en Arena Puerto Montt. No, yo bien perdí igual. Me está yendo por otro lado.

Ya, a seguir reportándose la invitación, más 56652-227697. Seguimos a esta hora con María José Quintanilla y Los Vázquez.

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7: ¡Qué locura lo que pasó ayer en el Mundial, cabros! Porque las dos máximas estrellas del fútbol mundial respondieron con actuaciones de otro planeta. Primero fue Kylian Mbappé. Francia derrotó 3-1 a Senegal y el crack francés anotó un doblete. Pero no fue cualquier partido. Con dos goles llegó a los 58 tantos con la selección francesa y se convirtió en el máximo goleador de la historia de su país. Y como si fuera poco, alcanzó los 14 goles en mundiales y quedó a solo 2 del récord histórico. Y cuando parecía que Mbappé se robaba a todos los titulares, Lionel Messi dijo presente. Argentina goleó 3

0: 3-0 Argelia y el capitán argentino marcó los 3 goles del partido. Sí, un triplete en pleno mundial a los 38 años. Con esa actuación igualó los 16 goles de Miroslav Klose, que es la máxima marca de la historia de las Copas del Mundo. Además, se transformó en el primer futbolista en disputar 6 mundiales. En resumen, Mbappé rompió récords con Francia y Messi igualó el récord más grande de los mundiales. Y la pelea por quedar en la historia del fútbol sigue más viva que nunca.
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Continuamos con más aquí en Punto 7. Ya 20 minutitos nos separan de las 4 de la tarde. ¿Por qué pasa de repente que cuando uno está en la naturaleza o, no sé, en algún parque o lugares así donde hay mucha vegetación, nos hace sentir tan bien? Bueno, esta es una investigación justamente en lo que, digamos, participaron bastantes personas y los autores vieron este resultado generalmente consistente en distintos territorios, independientes del género, independiente de los grupos etarios. Todos coincidimos con lo mismo, en que en realidad pasar tiempo con la naturaleza parece estar vinculado a mayores niveles de satisfacción con la vida. Claro, porque en realidad son muchas cosas que son agradables, o sea, lo raro sería que no nos guste estar en la naturaleza. De hecho, los investigadores vieron que el contacto con la naturaleza se asociaba a una mayor aceptación del propio cuerpo a través de dos posibles vías: un aumento de la autocompasión y una mayor sensación de bienestar. Por eso hay que salir a hacer trekking. Ah, no, eso sí que, la verdad que la gente que lo hace la admiro mucho. Bueno, acá justamente se conversa en que finalmente esto está asociado a la calma cognitiva. Es como la capacidad de la naturaleza para promover un estado mental más tranquilo, lo que a su vez puede acallar los pensamientos negativos o angustiantes. Claro, y es que es verdad, sí, basta uno mismo cuando de repente está en naturaleza o ya sea en un parque o en un lugar abierto de aire puro y fresco, realmente uno se siente mucho mejor. Bueno, los entornos naturales en general pueden desviar la atención de los estándares tradicionales de belleza impuestos por la sociedad. Esto justamente dijo Swami en relación a los hallazgos de este reciente estudio. Además, nos pueden ayudar a sentir una conexión con algo superior. O sea, son muchas cosas positivas, la verdad. Se dice que incluso la perspectiva cambia. De repente te das cuenta que estás conectado a este inmenso sistema de vida, pero al mismo tiempo te das cuenta que tus problemas en realidad no son tan graves en ese momento. ¡Qué bonito! Bueno, estar en la naturaleza, dicen los expertos, especialmente al realizar actividad física, y acá, obvio, se incluye caminata o cualquier otra actividad, se vincula con una mejor salud cardiovascular, una presión arterial más baja y una reducción de los factores de riesgo de enfermedades crónicas, como la diabetes tipo 2. Yo creo que no cabe ninguna duda de que realmente estar en la naturaleza nos hace súper bien y nos ayuda bastante.

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Oye, genial, genial, genial. Bata está con nosotros. 4 minutos ya me separan de las 4 de la tarde y seguimos avanzando. Oye, no había llegado un audio, pero el amigo me lo acaba de eliminar. Hoy yo le iba a decir al amigo que lo envíe nomás. No se

ahora yo iba a revisarlo. Ahora ya es muy tarde, digamos. Ya no es necesario. Bueno, a seguir reportándose. Hasta las 5 estoy acá contigo. Más 56-652-2276-97. A reportarse hasta ahora. Vamos a escuchar esto de Thalía y dice Piel Morena.

0: En Punto 7 vamos y volvemos.
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1: Ya vamos a revisar informaciones a esta hora. Tal como informó Radio Bio Bio, el ministro de Agricultura, Jaime Campos, confirmó la reapertura de la oficina de la cartera en Osorno. La autoridad realizó el anuncio tras participar en la inauguración de la 11ª versión de Chile Lácteo, actividad desarrollada en el Hotel Sonesta de la capital provincial, donde destacó el crecimiento que registra la industria lechera nacional. Y en reconocimiento a un territorio que lidera la producción lechera y ganadera, la autoridad confirmó la reapertura de una oficina del Ministerio de Agricultura en Osorno. Y la Escuela República Argentina obtuvo el primer lugar en concurso de videos Acción Verde Jóvenes por el Medio Ambiente, organizado por la Municipalidad de Puerto Montt a través de la Dirección de Medio Ambiente, Aseo y Ornato. Este certamen tuvo como objetivo fomentar entre los estudiantes la conciencia ambiental, promoviendo el reciclaje y la reutilización de materiales mediante elaboración de contenidos audiovisuales. La convocatoria logró una amplia participación de escolares de distintos establecimientos educacionales de la comuna. El segundo lugar fue para la Escuela Camino de Esperanza, mientras que la Kimun Lagual se quedó con el tercer puesto. Y el Jardín Infantil Mi Pequeño Submarino de Puerto Montt fue escenario de la celebración por los 50 años de Forestín, la histórica mascota de la Corporación Nacional Forestal, quien llegó hasta el establecimiento para compartir con niños y niñas en una jornada educativa en la protección del medio ambiente. Esta actividad se desarrolló el pasado 12 de junio y contó con la participación del director regional de CONAF, junto a Forestín, personaje que durante 5 décadas ha promovido entre las nuevas generaciones el cuidado de los bosques y la prevención de incendios forestales.

0: Siendo ya las 4 de la tarde con 6 minutos, fue el boletín informativo aquí en Punto 7.
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Oye, atención a toda la gente que consume de estos vapers. Hemos hablado de eso y de que en realidad no hacen muy bien, pero ahora se suma otra cosa. El Ministerio de Hacienda y el Ministerio de Salud se encuentran trabajando en una estrategia conjunta para poder implementar un drástico aumento en los impuestos aplicados a los vapers y los cigarros electrónicos. Claro, ahora en el marco de una discusión de la mega reforma tributaria de la Comisión de Hacienda del Senado, las autoridades presentaron esta iniciativa. Lo que busca es que alcance un alza del 52%. Actualmente estos productos pagan un impuesto que ronda el 19%. Ya, entonces acá la idea es cómo poder subirle. Igual el Ejecutivo apunta a equiparar la tasa con el gravamen que actualmente rige para los cigarros, los tradicionales, obviamente. Y acá, bueno, en realidad este ajuste busca desincentivar este consumo de aparatos electrónicos mediante una política fiscal más estricta, similar a del tabaco convencional, cuyas tasas de impuesto pueden llegar hasta un 60% dependiendo de su tipología. Bueno, de hecho, se habla mucho de que el vapor igual es como más dañino al final que el cigarro. O sea, en realidad, no sé si más dañino, pero sí hace daño a la larga. Si se consume mucho vapor, si andan todo el día así como vapeando. Algunas personas yo creo que lo hacen ni siquiera por ansiedad, lo hacen solamente de costumbre. Pero bueno. 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Escuchamos tu cariñito.

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Ya, hoy son las 4 de la tarde con 24 minutitos. Vamos a revisar un poquito de página 7 porque vamos actualizando las noticias y todo lo que ustedes saben. Lo que encontramos a esta hora en la portada, Festival de Viña del Mar confirma sus fechas. Acá sale ya la fecha de la gala y el certamen. ¿Y quién es el primo Chanta? El curioso fenómeno con que los chilenos enfrentan las llamadas spam. Y por acá revisamos lo más visto a esta hora. Aseguran que peligra la continuidad de Fallon en Fiebre de Baile. Presentó licencia y está internada. ¿Y lo recuerdas? El impactante antes y después de Esaí y Evita de a 14 años de los Méndez. Por otro lado, ya está disponible el cupón de gas licuado para más de 7 millones de hogares, así puedes cobrarlo. Y Pincoya, la chilota hizo historia al batir récord internacional en su estadía en Gran Hermano Argentina. Por otro lado, destapan el trasfondo personal que hizo llorar a Lionel Messi en el Mundial 2026. Bien, tenemos también por acá supuesta pareja de Nicolás Solabarrieta, rompió el silencio. Acusó que le mintió y que no la respetó.

Oye, además tenemos aquí en las entrevistas, Scarlett Hermosilla se prepara para una nueva versión del Miss Universo Chile. Fue top 5 el año pasado. Y Daniela Castillo valoró en la participación de Fiebre de Baile y se candidateó para Fiebre de Canto. Oye, se

Y en ese programa, ¿verdad, po? ¿Cómo será? Fiebre de canto. Y tenemos también a Martín Cárcamo, que dedicó un tierno mensaje a su hija Alfonsina. Y Latife Soto enfrentó duros cuestionamientos por publicaciones sobre Gatsby y Oliver Tree. Mucho se ha dicho de esta muerte, es heavy igual. Bueno, y tenemos de Cabo Verde fenómeno en las redes, la historia de Bocinho, el inesperado héroe de este mundial.

0: Bien, vamos a continuar entonces con la música. Esto es Tego Calderón.
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0: Vamos a recargarnos de energía y volvemos. 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
1: Extracto, mensaje radial, modificación y rectificación concesiones definitivas. 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Toda la información relativa a la modificación y rectificación de la solicitud de concesión se encuentra disponible en la página web y en las oficinas de la Superintendencia de Electricidad y Combustible.
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Bien, ya estamos de regreso en este último bloque. Ya 20 minutos nos separan de la... de las 5 de la tarde y seguimos avanzando aquí en Punto 7. Recuerda que el WhatsApp para esta hora es el +56 652 227697. A seguir reportándose, a seguir participando a través del WhatsApp y a través de nuestro Instagram, que igual vamos subiendo noticias ahí de todo un poquito. Por ejemplo, hoy día estaba revisando dentro de las noticias de la tarde que se han compartido en el Instagram de Punto 7. Está este proyecto que fue rechazado, pago justo del CAE. Bueno, supuestamente un voto hizo la diferencia. La Comisión de Ciencias de la Cámara de Diputadas y Diputados rechazó en general este proyecto que buscaba establecer criterios para el pago del crédito con aval del Estado, ¿no es cierto? Que ha generado mucha controversia. Es un cobro, el embargo, todo lo que se ha hecho. Es una iniciativa conocida como Ley de Pago Justo del CAE. Y esta votación

Misión, este proyecto va a continuar su tramitación. ¿Pero cuál es la propuesta? Me pregunto yo, o se preguntará usted también. Bueno, esta propuesta, en el fondo, es, digamos, tiene como objetivo establecer un sistema de pago más proporcional para quienes tienen deudas del CAE. Se supone que en la actualidad se va a hacer el cobro solo a quienes ganen sobre 3 millones y medio de pesos. Igual es un monto alto. Entonces acá la idea era hacer algo más proporcional, además de limitar estos cobros realizados actualmente por la Tesorería General de la República. ¿Será que este sistema de pago de CAE necesita cambios? ¿Qué opinas tú al respecto? ¿O será que en realidad está bien nomás? ¿Qué dicen ustedes? ¿O será que da lo mismo que paguen nomás si tienen plata de sobra? Ay, una persona que gana 3 millones y medio mensuales. No lo sé, Rick. Bueno, juzgue usted. Parte de las noticias que se compartieron durante esta tarde aquí en el Instagram de Punto 7. Y otra que me gustó mucho, que la quiero destacar. Esta me gustó mucho porque esto tiene que ver con los perritos. Y la ley Balto. La ley Balto endurece el maltrato animal, endurece las penas. Lo que pasa es que, si bien hasta ahora conocemos una ley que se llama Ley Cholito, ¿no es cierto?, que justamente puede penalizar a una persona en caso de que haya maltrato animal. Pero acá la ley Balto propone ser un poco más dura al respecto. Esta iniciativa propone que quienes causen lesiones graves en un animal enfrentan penas de hasta 3 años de cárcel y multas económicas. Y en los casos más graves, cuando la agresión provoque muerte, las penas pueden alcanzar 5 años de prisión y multas más grandes, entre 20 a 30 UTM. ¿Por qué nace esta propuesta? Bueno, y aquí viene lo triste de la historia. Balto es un perrito que fue brutalmente apuñalado, ya, en reiteradas ocasiones. Y esto fue una noticia que en su momento generó, bueno, hasta el día de hoy, genera mucha indignación. Y abre el debate sobre la protección animal. La persona que le hizo esto a Balto, supuestamente era su dueño, entre comillas digo, y él cumplió su condena, pero en casa. Entonces, claro, ahora lo que se espera es que esta iniciativa, obvio, permita castigos más severos y una mayor protección para los animales en Chile. Así que por ese lado estamos muy bien. Ojalá que le vaya bien a esta ley y que la voten en positivo. Vamos a la música. Esto es Don Omar.

Bien, tenemos algunos consejos a esta hora. 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Oye, 8 minutitos ya de las 17 horas y bueno, precaución calle Gaña, hay alto flujo vehicular en ambos sentidos. Lo mismo pasa en ruta al Tepual, la ruta 226 entre Capitán Ábalos y Lagunita. Bueno, normal igual. Siempre ahí en ese tramo en que la pista se hace angosta, donde se hace una sola pista, ahí hay mucho taco. Justamente desde Puerta Sur ahí hacia el Tepual. Bueno, paciencia nomás y con cuidado. Y oye, me compartieron esta foto hablando de perritos en una micro. Hay un ayudante, un cachorrito que va ahí en la micro. No sé de qué recorrido será, amiga. De qué recorrido es, no lo sé. Pero muy tierno. Así que ojalá estén escuchando la radio en esa micro. Un abrazo ahí para el tío conductor que va con su perrito. Es un excelente acompañante, ¿eh? En cuanto a compañía, 11 de 10. 11 de 10. Ahora, cuando quiere ir al baño, no sé cómo lo hará. Oiga, mi gente, ya vamos con los últimos temitas. Esto es Al Rato.

0: Ya nomás, hemos llegado al final del programa. Y bueno, como siempre, agradeciendo.
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0: La sintonía de esta tarde, la gente que nos escucha. Pero ahora, obvio que estás invitado a seguir en sintonía y a seguir disfrutando de nuestra programación, porque ya se viene mi coleguita Luis Lagos hoy a acompañarte hasta las 19 horas, como siempre y cada tarde. Estamos en vivo en Punto 7 Puerto Montt. Me despido hasta mañana. Mañana otra vez, nos escuchamos temprano. Oh, ya, así que mañana ahí los quiero también a las 7 a.m. Acá todos levantados. Me despiertan. Ah. Ya, un abrazo. Aquí estuvo Dasta acompañándote. Hasta mañana. Chao, chao. Y obvio me voy con este demon de belleza. Para todas las gatitas que les gusta el mambo. Chao, chao.

0: Sí, ya sé que estás entretenido. Vamos y volvemos, aquí en la Radio.7.
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0: las 5 de la tarde ya con 9 minutos, señoras y señores. Muy, pero muy buenas tardes. ¿Cómo están? ¿Cómo van, chiquillos? ¿Cómo van nuestros amigos de Puerto Montt? Ahí está, hora de la tarde. Sí. Oye, miércoles 17 de junio. Saludamos a todos nuestros auditores de Puerto Montt que están en sintonía de la 101.9. Nuestro WhatsApp totalmente habilitado para que usted nos mande su mensaje, su saludito a esta hora de la tardecita. Estamos en vivo con pura buena onda, pura buena entretención. Te comento que a esta hora en Puerto Montt tenemos 7 grados de temperatura. 7 graditos a esta hora. Oye, saludamos a toda la gente linda de TikTok que está a esta hora compartiendo. Y le mandamos un abrazo tremendo a todos ustedes, chiquillos. ¿Cómo van? ¿Cómo va su jornada? ¿Todo bien, chiquillos, no? Saludos para todos nuestros auditores que están en sintonía a esta hora de la tarde. Voy a acompañarte hasta las 7 de la tarde. En esta jornada del día de hoy, hay que saludar a todos los amigos, amigas de Puerto Montt, de todos sus alrededores, Chiloé, de Castro, que están escuchando la radio con pura buena onda a esta hora de la tarde. Nuestro WhatsApp, más 56-652-2276-97.
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0: Ahí está, para que usted se comunique, nos mande su mensaje a esta hora de la tarde, nos deje su saludito. Estamos en vivo y en directo acompañándote en esta última patita para estar con ustedes con transmisión local. Saludamos a la Damle, que ya estuvo acompañando desde la 1 de la tarde hasta las 5 y de 7 a 9 de la mañana. ¡Qué rico! Saludos para ustedes que están en sintonía de la radio a esta hora de la tarde. Nuestro WhatsApp para que usted se comunique y los mande mensajes a esta hora. Por acá dice: hola, buenas tardes. Saludos desde Libu en sintonía. Prendiendo, dice, muy buena jornada. Gracias. Saludos para ustedes, un abrazo tremendo para nuestro amigo ahí que está en sintonía desde el Ibu, escuchando la punto 7 en esta jornada. Nosotros vamos a comenzar con buena música. Yagamaki, arrepiéntete. Bienvenidos a este show de la punto 7.

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1: Oye, son las 5 de la tarde con exactamente 21 minutos. Saludamos a todos nuestros auditores. ¿Cómo está nuestro amigo John Sánchez que está dejando su mensaje? Ah, lo borró. No. ¿Por qué borró el mensaje, amigo? No lo borre. Deje ahí el mensajito para saber cómo está nuestro auditor a esta hora. Saludos, saludos, amigo. Que le vaya bien. Ahí escuchando la punto 7 a esta hora. 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Por supuesto que nos acompañan a esta hora de la tardecita acá en la punto 7. Vamos con mensajes, vamos a escuchar audios a esta hora a nuestro WhatsApp, al más 56 65 222 7697.
2: Hola, hola, don Luis, aquí estamos de Puerto Montt, ya de vuelta a la casita, de Puerto Montt hacia los Muermos.
1: Mira,
2: para evitar el taco de Puerta Sur y Lagunita, nos vamos por San Antonio. Más largo pero más rápido.
1: Es más larguito,
2: así
1: sí.
2: Así que ahí de vuelta a la casa.
1: Mira, saludos, amigo, que le vaya maravilloso. Le deseamos lo mejor a usted, amigo. Que le vaya bien, que llegue sin novedad a su casita. Acompañándose de la punto 7. Saludos. Oye, por acá, saludos también, me dice, saludos, Luchito. Aquí vamos, camino a la casita. Hay poco taquito a esta hora, me dice, poco tránsito a esta hora, acá en Puerto Montt. Oye, por acá me dice, saludos, Luchito, aquí vamos escuchando la radio. Que tengas buen día y buena tarde. Muchas gracias, gracias por la buena onda, de verdad. Quiero agradecer a toda la gente de Puerto Montt por acompañarse con la buena onda.
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1: De la punto 7. Somos la 101.9 acá en Puerto Montt. Por acá me dicen muy buenas tardes, Luchito. Saludos, que tengas buen día. Te deseo todo lo mejor, toda la buena onda. Muchas gracias. De verdad, yo vine a hacer un reemplazo a mis colegas para Willy, que está un poquito enfermito, está delicado de salud, así que le mando un gran saludo para él. Si está escuchando la radio, saludos, colega, un abrazo. Y ojalá que se mejore pronto ya para que esté con nosotros acá en la radio. Por acá, ¿qué nos dicen? A ver.
2: Por si acaso, para acá, para el aeropuerto, tapado en neblina toda
1: tapado
2: la zona.
1: Tapado en neblina a esta hora, a manejar con precaución. A manejar con precaución. Hoy quiero enviar un caluroso saludo, dice, a mi jefe, el ingeniero eléctrico, Andrés Oyarzún, que se sane pronto de la pancita. De parte de los mejores elementos, Óscar Ojeda y Omar Ojeda. Yo soy un 7, ¿y tú? Oye, saludo a nuestra auditora.
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1: Ya, un abrazo tremendo para él, que está en sintonía de la punto 7. Por acá me hizo la Luis, saludos, te estaba viendo en vivo por TikTok. ¡Mira qué buena! Saludos para ti. Gracias por... ¡Ah, tú me diste el regalito! ¡Gracias! Saludos. Aquí estamos para acompañarte con pura buena onda. Estoy en TikTok como Luis Lagos Oficial. Ahí estoy para que usted vaya, vea lo que estoy haciendo en la radio. Yo no estoy en el estudio principal de la radio. Estoy en el estudio, otro estudio, porque hoy día estamos trabajando de casa. Yo trabajo, yo soy de Valdivia, chiquillos, y hoy día me vine a trabajar acá a la casa. Sí, así que hoy día vamos a hacer un home studio, ¿ya?

0: perreo. ¿Quieren saber?
1: Lo reí en el perreo. Ah. Oye, estamos de vuelta. Sí, oye, habíamos un corte de luz. Pero ya estamos de vuelta para estar con ustedes. Acá en la Punto 7. Sí, oye, vinieron los extraterrestres. Oye, ya estamos listos. ¿Cómo está la gente linda de Puerto Montt? Sí, oye, justo vengo a la radio y se corta la luz. Qué mala suerte. Qué mala suerte, de verdad.
2: Estamos tan bien.
1: Sí, oye, qué mala suerte venir a la radio y se corte la luz.

Oye, no sabía qué hacer. De verdad, no sabía qué hacer acá en la radio. Pero aquí estamos para estar con ustedes en esta jornada del día de hoy. Saludamos a todos nuestros auditores que están todavía en sintonía de la radio. Ya volvimos, ¿ah? Ya volvimos. Señora, volvimos. Sí, ya estamos de vuelta, señora. Caballero, estamos de vuelta, ya estamos listos. Nuestro WhatsApp ahí. ¿Cómo lo escuchan, chiquillo? ¿Bien o no? ¿Lo escuchan bien? ¿Cómo se escucha? Ya, por favor. Ya, oye, lo vamos a ir a la música. Una pausa comercial y seguimos con más aquí en la .7. Usted no se mueve el dial, ¿ah? Sí, llega Morat, Silvestre Dangón. Lo poco que yo quiero. Son las 101.9 para acompañarte aquí en la .7.

0: Vamos a recargarnos de energía y volvemos. 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

Ahí teníamos a Sin Banderas. ¡Qué lloro! El romántico de las 6 de la tarde. Aquí en la punto 7. Oye, por acá me dice Luchito, ¿qué pasó? ¿Saben qué? Se cortó la luz, chiquillo. Sí, yo estaba muerto del miedo acá en la radio. No había luz en la radio. Y son cosas que pasan. ¿Quién sería que cortó la luz? No creo que estén penando acá, ¿o no? No creo. O sea, no creo que penen acá, igual como pasa en otras ciudades, en Valdivia, en Osorno. No creo, ¿cierto? Acá no, ¿cierto? No, la sucursal de acá no. ¿Cómo están nuestros auditores? Chiquillos, chiquillas. De verdad que me dio miedo lo que pasó. Más de media hora sin luz acá en la radio. Pero aquí estamos. Hoy le mandamos saludos a todos nuestros auditores que están en sintonía por

0: nuestra página, página7.cl, y también por nuestra señal, la 101.9. ¿Cómo lo escuchan, bien o no, chiquillos? Sí, lo están escuchando bien. Usted mande su mensaje a nuestro WhatsApp de .7. ¿Cómo está escuchando la señal de la 101.9 acá en Puerto Montt? A ver. ¿Y de qué parte está escuchando?
1: Envía tu nota de audio al WhatsApp al más 56-65-222-7697.
0: Queremos saber dónde está escuchando la radio a esta hora de la tarde. Son las 6 de la tarde con 19 minutos. Saludamos a todos nuestros auditores, auditores de .7. Por acá ya le mandamos un mensajito a nuestros auditores que volvimos con la señal. Saludos para nuestro amigo John Sánchez, que está ahí en sintonía. Un abrazo tremendo, John Sánchez. Pura buena onda, John. ¿Cómo va, John? ¿Todo bien o no, compadrito? Te mando un abrazo tremendo para ti. Que te vaya maravilloso. Saludos, saludos. Por acá me dicen... nuestra auditora que está ahí en sintonía. ¿Lo escuchan bien ahí en Puerto Montt, no? Maravilloso, qué rico a esta hora. Saludos para todos nuestros auditores y auditoras que están en sintonía. Le mandamos saludos para todos nuestros amigos de la Locomoción Colectiva que están en sintonía de la .7 en esta jornada, el día de hoy. Nosotros vamos a continuar con pura buena onda, pura buena entretención. Llega la noche, esto se llama Y Volar y Volar. 6 de la tarde con 20, aquí en la .7.
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0: Oye, son las 6 de la tarde con 27 minutos. Maluma sin contrato. Lo que sonaba acá en la punto 7. 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Sí, hoy ya estamos de vuelta. Se había cortado la luz, chiquillos. Estamos de vuelta. Oye, le mandamos saludos a Transportes Lich, ahí que están en sintonía. Un abrazo tremendo ahí, que están ahí escuchando la punto 7 a esta hora. Un abrazo.
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0: Ya, oye, nosotros vamos a continuar con buena música. 6 de la tarde ya con 28 minutos. Llega Nicky Jam, esto se llama Travesuras. Aquí en la 101.9. ¿Aló?
2: Oh.

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Juanes Santana, La Flaca, algo que sonaba a esta hora, acá en la Punto 7. Somos la 101.9 para acompañarte acá en la Punto 7. Por acá dice el apagón, lo provocó el Guatapelá. Ya, oye, saludo a nuestro auditor que está en sintonía a esta hora. Un abrazo tremendo para él. ¿Cómo está, Patricio? Saludos, que tenga buena tarde. Te deseamos todo lo mejor, Patricio, para ti. Nosotros vamos a continuar con buena música a esta hora de la tarde. Llega Los Ángeles Azules, Tini, Ricky Martin. Esto se llama Vuelve. Vuelve, eso le decíamos a la luz. Vuelve, vuelve.

Oye, son las 6 de la tarde ya con 55 minutos, señoras y señores. Nos vamos, nos retiramos. Ya vienen en Timón para seguir con ustedes. La Karina, Karina Gutiérrez. Con ustedes hasta las 9 de la noche. Estamos a todo nuestro auditorio en Puerto Montt. 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Nosotros vamos a la música, una tanda comercial. Usted no se mueva de la sintonía. Que esté muy bien hasta mañana a las 9 de la mañana. Un abrazo, me voy con Franco el Gorila. Mil.

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1: ¿Dónde están los más desordenados de Chile? La tarde, 8 minutos, ya estamos juntitos nuevamente de 7 a 9 de la noche desde Arica hasta Punta Arenas. Mi nombre es Karina Gutiérrez, aquí vamos a estar para acompañarnos, para entretenernos, ¿cierto? Las copuchas que tengan, cualquier cosita que pase en nuestras ciudades también me pueden comunicar a través del WhatsApp o al teléfono al 452-592210. ¿Cómo están, familia? ¿Cómo estás, Wilfredo?
2: Hola, Wilfredo, por acá. Oye, si la persona le saca un parte y él hace sus descargos correspondientes y se puede pillar a una persona que lo ayude a redactar la misiva que va dirigida al juez de policía local,
1: ¿ya?
2: Y se ajusta de derecho, fíjate que le pueden hacer una buena rebaja. Una vez me sacaron un parte y yo me conseguí una persona que me hizo muy buenos descargos y me lo rebajaron considerablemente.
1: Buen datito, Wilfredo, te sacaste el mejor de los datos. Hola.
3: Hola, ¿cómo están allá en la punto 7? Acá yo, mañana es mi último día de la clase.
1: Mañana.
4: Y somos un 7.
3: ¿Y tú?
1: Nos vamos de vacaciones, lo encuentro fantástico. Mañana último día de clases, qué maravilla.
4: Buena tarde, Carolina Gutiérrez, un gusto saludarla, porque aquí estamos, como siempre, en la mejor compañía. Aquí está Miguelín Dolocho. Y quiero mandar saludos para Concon, como siempre, a la Rosita, a la Nidia y a toda mi familia. Y saludos para usted, güey. Un abrazo. Estamos en punto 7.
1: Grande Miguelín del 8, ¿cómo está nuestro abuelo? Besitos para toda la familia, nomás, pues.
5: Hola, Cari. Dominique por acá. Feliz miércoles. Aquí voy con el auto completo. Voy con la Octavia, con ¿ya? Peñita, con Abril y con Emilia. Las niñas te quieren saludar.
1: Ya, dale.
6: Hola, Cari.
5: Ya no les queda ánimo a esta altura. Ya están pensando en las vacaciones. Feliz jornada laboral, querida. Buena tarde. Nosotras somos un 7, ¿y tú?
1: Oye, un beso enorme para nuestra preciosa Dominique, que se da el tiempo todos los días de mandar un mensajito junto a las cachorras también. Vamos a cantar. Sí, niñas, vamos a cantar. Prepárense para cantar con el mejor de los ánimos, ¿ya? Las quiero más motivaditas, aparte que queda poquito, muy poquito. Guatón, ¿estás listo tú? Tenemos que saludarnos cantando para entregar todo el ánimo a esta hora de la tarde. Vamos reportando sintonía, porque esto dice más o menos así. ¡Hija! Hola, ¿cómo estás? Yo muy bien, ¿y tú qué tal? Hola, ¿cómo estás? Yo muy bien, ¿y tú qué tal? Reportando sintonía. ¿Dónde están los más presentes?

0: hermosas, así me gusta, con todo el ánimo. Muy bien, las felicito.
1: Oye, Karina Gutiérrez.
0: ¿Ah?
1: ¿Te puedo hacer una pregunta, oye? ¿Tú sabes cómo está Matatán? Porque él fue el que tuvo el accidente, ¿no? Donde se cayó la Mojojojo, la Galila, la Cadea Chifre, sí. La Evo, la Chica la Julia, las vacas, oye, era él el del accidente, ¿no?
0: Ay, ojalá que no, no sé.
2: Hola, mi cari hermosa, ¿cómo estás? Buenas tardes, buenas tardes, buenas tardes. Tío Fer, por acá, tío Fer. Tremendo tema que te sacaste, carinita.
0: ¿Cierto?
2: Que tengo una excelente tarde, querida. Se te quiere para con la abranza. Saluditos, saluditos.
0: Saluditos, saluditos para el tío Fer también. ¿Alguien más tengo por aquí? Ah, no, esto tengo que guardarlo. Espérame, ahí está, guardadito.
3: Hola, regalona. Aquí estamos. Estamos para el gas.

0: de los más desordenados.
1: Mucha, mi cabro.
0: Mi gato. Ay, quiero por irme para mi casa.
1: Quiero por estar agotado porque me pasé con calditos. ¿Cómo está mi chica Ceci?
2: Hola, hola, hola. ¿Cómo estás? Yo muy bien. ¿Y tú qué tal?
1: Excelente, mi Ceci preciosa desde Quilpué. Magdalena Viña del Mar, presente.
3: Hola, muy buenas tardes, mi cariñita hermosa. ¿Cómo estamos? ¿Cómo le ha ido en el día? Espero que súper bien. Vamos a disfrutar con usted hasta las 9 y desearle una linda tarde y noche de miércoles. Un abracito con mucho cariño, con mucho amor, con muchas buenas vibras para usted. Magdalena, de Viña del Mar.
1: Grande mi Magda, preciosa Viña del Mar, presente también a esta hora de la tarde.
4: Hola, mi carinita. Dígale a ese hombre que pague el party, que no sea fresco.
1: Cristiancito, mientras uno pueda ahorrar platita. Créanme que con el bolsillo, ucha, que duele cuando te sacan un party.
5: Cari, yo el lunes me encontré con una hermosa sorpresa. ¿Ya? De un party que me llegó a mi domicilio por uso de vía exclusiva. Y la cosa es que fui de inmediato a cancelarlo y era de una UTM que eran 70 mil pesos.
1: ¿Qué?
5: Y me lo rebajaron a la mitad. No es que a mí me hayan rebajado el parte, es lo que por ley está estipulado. Te rebajan la mitad. Así que lo mejor es ir antes, apenas te enteraste, ir, porque también tienes ahí mismo, te aparece un tema de un día de citación y ahí ya no tienes derecho a rebaja.
1: Hoy yo cuando fui a pagar mi parte nada de rebaja. Me dijeron, no, señorita, tiene que pagarlo todo. Y yo así como, ah, gracias.
6: Hola, carnita, aquí de Viña. Oye, ¿también vas a regalar entrada tú para el cine o no?
1: Ya regalé entrada ya, pues. Maxito igual estuvo regalando entradas, supe. ¿Y cómo les fue a ustedes? ¿Quién ganó las entradas para el cine?
6: No, eso estamos ahí viendo que le dice el caballero ahí al hombre que le sacaron el parte. Que haga una carta de descargo. Que le coloque ahí que tiene, no sé, 8 hijos, que tiene 2 mujeres, que más encima anda con la vecina. Todas esas cosas. Entonces,
1: que le consumen toda la plata, claro.
6: Le bajan la multa. Sale más barato. Que ponga todo eso nomás, que los hijos del vecino son de él y todos los de él y todo. Que sume todo.
7: Mira, si a la persona le sacaron un parte de una infracción, ¿qué es lo que puede hacer la persona? Tiene opciones. Si lo va a pagar dentro de los primeros 5 días que fue multado, tiene el 25% de descuento por ley. ¿Ya? Si el parte es grave, gravísimo o leve, independiente. Y si no, puede hacer un escrito para pedir, para minorar el monto de la infracción, ¿ya? Y una vez que tenga eso, también puede pedir audiencia con el juez para, en directo, pedir aún mayor rebaja a lo que ya se le rebajó. Esas son las opciones que tiene.
1: Oye, a mí no me dieron ni una de esas posibilidades como son. Yo creo que me vieron la pura carecuica nomás. ¿Sabes qué me dijeron, señorita? Para ahí nomás con tranquilidad.
8: A mí me sacaron un parte por ocupar lugar de discapacitado. ¿Ya? Con mi hijo discapacitado. Y fui al juzgado, al segundo juzgado de Valparaíso.
1: ¿Ya? ¿Y qué te dijeron,
8: porque Genaro? Le dije que ahí estaba la credencial, todo, y el que sacó la foto, el inspector municipal, porque era un parte municipal. Y sacó la foto de tal ángulo que no salía la credencial.
1: Mira, lo
8: entonces
1: derrociado.
8: Yo le dije, ahí está la credencial, que tú la viste. Y me dijo que me iba a hacer una rebaja de un 25%. Entonces le dije yo, ¡ay, como tanta bondad!
1: Muchas
8: y fui
1: gracias.
8: A la Corte de Apelaciones y hice una apelación.
1: Pues, ¿ya?
8: Y después me llamaron del juzgado que fuera y el gallo me dijo, no, su parte queda nulo. Quizás, ¿qué le dijeron al manta pelota?
1: ¡Ah! ¡Excelente noticia, Genaro! Claro, pues si tú tienes la posibilidad de poder estacionarte en un, valga la redundancia, en un lugar de discapacitados porque tienes todo en regla, ¿cómo te van a estar sacando parte, po? A veces los chiquillos se pasan los de la monilla.
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10: Hola, hola, hola. Por aquí estamos bien. En el Nona vendiendo.

0: churrasco a cien. Buenas tardes, Karinita, que estés muy bien.
1: ¡Hija, que te ganaste! No sabemos que te ganaste, pero te ganaste algo.
2: Hola, Karinita. Yo de acá de la ciudad de Los Ángeles, señorita, reportando sintonía. Ahí le mandé una fotito donde está recién cayendo una gotita de esa de espalda flojo. Aquí vamos a estar en sintonía, señorita, escuchándola. Besitos y abrazos. Un saludo a todos los puntos 7.
1: A mí me encanta. Cuando me dicen que están cayendo gotitas ya, es como que no sé, como que me dan ganas de escuchar La Gata Bajo la Lluvia y todas esas canciones medio nostálgicas.
3: Ya, yo voy a llegar a abrir un vinito y acostarme. No sirvo para el invierno.
1: No. Habemos personas que no servimos para el invierno. Antes tenía 2 estufas prendidas. Yo les decía que se me hincha el útero.
4: Karina, ya estoy de cumpleaños en el saludo. Ni un saludo.
1: ¿Cuándo estuviste de cumpleaños? ¿Pero por qué anda con las mañas? Oye, Cristiancito, ya, cuéntame, dime la verdad. ¿Cuándo estuviste de cumpleaños? Que nadie me dijo para cantarte.
5: Hola, Karinita linda, preciosa. Mira, yo no tengo vehículo. ¿Ya? Y bueno, lo tuve, pero yo me gusta ser correcto. Si me sacan un parto por algo, hay que cancelarlo.
1: No, si porque
5: no, ¿para qué andamos en vehículo? Hacemos siempre que las leyes sean buenas para los demás, pero para uno no es posible. Entonces hay que respetar para ser respetado.
1: Yo le voy a contar una triste historia. Me vine a trabajar en vehículo a la radio, ¿cierto? Y tenía que salir al aire. Los tiempos no me calzaban. Dejé mi auto estacionado acá afuera de la radio, ¿cierto? Y mi queridísimo colega Julián Gutiérrez me dice: amiga, no te preocupes, yo te estaciono el auto. Me lo dejó pésimo estacionado en un lugar donde decía no estacionar. No pasaron más, te lo juro, no pasaron más de 7 segundos cuando entra Marlis al estudio y me dice: Karina, están los municipales sacando parte. Y yo, ¿qué? Voy a sacar mi auto, ¿cierto? Porque, claro, mi querido colega me había dejado mal estacionado el auto. Pero fueron 6 segundos. Y yo le digo a nuestros queridísimos amigos que estaban sacando parte, le digo: chiquillo, pero yo llegué ahora, ¿alcanzamos? No, es que ya lo cursé. Dije, ya voy a ir a pagar el tiro, esta cuestión, si lo que más hay plata. Voy a ver el parte 70.000 y tanto. Ya ni me acuerdo cuánto salió la cuestión.
6: ¿Esto ya se acabó?
1: Desde ese momento me prefiero venir a pata. Sí.
6: ¿Esto sigue?
1: Desde ese momento yo me vengo a trabajar a pie. Nunca más. Nadie me hizo rebaja, nadie me hizo ni un cariñito.
7: Hello, hello, hello, how are you? Hello, hello, hello, how are you? Good afternoon, Karinita. Un gusto saludarte, que tengas un buen turno. Yo acá desde Valparaíso, Claudio Albontín, dando en el colectivo. Soy Claudio y soy un 7, te quiero mucho.
1: Yo también te quiero mucho, Claudito, besitos para ti. Y eso pasó con mi triste historia.
8: Cari, ¿te puedo contar una historia un poquito larga, pero más triste que la tuya?
1: ¡No! Dale nomás, Roxanita, trate que quede en 35 segundos.
9: Hola, Karinita, yo tengo una duda. ¿Y quién le saca los partes a los municipales cuando se bajan a comprar comida al McDonald's y dejan el auto estacionado y Bulnes, que ahora no se puede estacionar ni detenerse, y se demoran un montón y van con toda la tranquilidad del mundo? Hay que tener criterio.
1: No lo tiene.
3: Ya, Karinita, cuenta la historia completa, cuenta la copucha. ¿Y qué te dijo ahí tu coleguita Julián?
1: Nada.
3: Él puso las lucas, ¿cierto? ¿Él pagó?
1: No, tampoco. Juliancito me miró y me hizo, qué lata.
5: Sí, pero ahí Julián tiene que pagar el parte, no tú, porque él tomó el volante, ¿viste? Él cometió el error, no tú.
4: Mira, el Sandu fue el único que me dijo feliz cumpleaños. Nadie más. No me importa, yo no soy resentido. Pero quiero comer pizza, quiero ir al cine.
1: Ah, ya. Yeah.
4: Así que están en deuda.
1: Lo querís todo. Mira.
10: Oye, recuerden que nosotros somos contra, pagamos patentes, pagamos permiso de circulación.
1: Ahí sí, Wilito.
10: Hacemos bencina, petróleo, si tiene auto a petróleo. Entonces el juez tiene que aplicar el criterio que uno es un contribuyente.
11: Hola, Karinita, ¿cómo estás? Oye,
1: ¿oyó?
11: Escuchando tu historia, bueno, y tu compañero que te estacionó mal el auto, por último que te hubiera dado en la plata, no. O dime que no te dio ni uno.
1: Ni uno. Es más, yo le dije ya, coleguita, no se preocupe. Muchas y gracias, le di las gracias. Soy una mujer muy agradecida también.
12: Hola, hola, que pague el parte nomás el hombre, que asuma, que sea machito. ¿Qué anda ahí llorando?
1: Bueno, vamos a estar hablando de esto y muchas cosas más. ¿Se acuerdan que ayer les di una tarea para la casa a todos ustedes? Donde me tenían que decir algo que todo el mundo ame, pero que tú odies. ¡Oh, yeah! 7:24 PM. 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
1: Este Mundial 2026 ya nos está dejando una curiosidad que pocos esperaban, sobre todo los de las apuestas. Por primera vez en la historia, varias selecciones que nunca habían tenido un papel importante en una Copa del Mundo están complicando a las potencias. El mejor ejemplo claramente fue Cabo Verde, que en su debut mundialista logró un histórico empate sin goles frente a España, una de las favoritas para levantar la Copa. Pero este no fue el único caso. Nueva Zelanda también sorprendió al empatar 2-2 con Irán, mientras que Egipto rescató un valioso empate frente a Bélgica. La explicación, un nuevo formato del Mundial que bien saben, con 48 selecciones abrió la puerta para que más países vivieran esta experiencia y demostrar que la distancia con las grandes potencias ya no es tan amplia como antes. Y eso tiene algo muy bueno para los hinchas, los partidos son más impredecibles,

0: Por ejemplo, no hubo ningún favorito que pueda entrar en la cancha pensando que ganaría caminando. Así que si algo nos ha enseñado este arranque del Mundial es que los nombres pesan, pero los partidos hay que jugarlos. Y más de algún gigante ya empezó a darse cuenta de eso.
1: Se acabó el tiempo, pero la pasión sigue jugando. 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

0: Ya familia, estamos de vuelta, 7 de la tarde, 41 minutos. Espéreme que tenía un mensaje, no sé dónde, lo dejé por la madre. Ah, mis lentes, necesito mis lentes, por favor, mis gafas.
1: Aquí están, los voy a poner, ahora sí.
0: Ahora veamos. Patito, ¿cómo estás?
2: Karinita, pero yo encuentro que el que tiene que pagar el parte es su colega, porque el que se equivocó donde dejar el auto fue su colega.
0: Sí, eso. Lo sé, pero igual tuvo la buena voluntad de querer estacionar el auto. No, jamás haría algo así en mi vida.
3: Karinita, lo que debe hacer el hombrón es ir el día que fue citado y pedir audiencia con el juez, juez o jueza, y ahí botarse al piso, ¿no? La única opción que le puedan rebajarle más el parte o perdonarse.
4: Hola, hola, hola, cari. Yo camino a casita por la ruta Cajón Vincul y no hay neblina, no hay neblina.
0: No hay neblina, qué bueno.
4: Cari, con respecto a los usos de vía exclusiva, yo, tonto que soy, tuve que pagar 5 multas por uso de vía exclusiva.
0: No te creo.
4: Desde Portales.

desde General Cruz hasta Barros Arana. Son dos cuadras y un pedacito, pero la cobraron como cuadra completa, lo que va de Mata a Barros Arana. Cinco partes, pero lo pagué por internet y igual hicieron una rebaja, así que no es tan complicado. Duele, sí, duele.

0: micro y la 8D, y entre que se demoró a pagar el pasaje y todo, le robaron su teléfono.
1: ¡Ay, desgraciado!
0: Recién. Eso igual es triste. Los tipos se subieron. Anda una pareja, uno alto, gordo, con un jockey de lente. Mira. Pagando con esto.
1: Feo.
0: Pase estudiante, más una más morena encima. De pelo medio enchochado con un moño de parca negra. Con mochila y andan puramente robando. Igual eso es triste.
1: 8D, ¿dónde anda la micro 8D? ¿Cuál sería su recorrido para tener precaución, sobre todo con estas personas con esas indicaciones?
2: Si yo te hubiera estacionado el auto, yo te pago el parte porque yo me equivoqué. Y el hombre sabía que no se podía estacionar ahí. Así que es culpa del estacionador.
1: Del estacionador.
3: Ya, lo que todo el mundo ama y yo odio es la lasaña. La lasaña, la odio.
1: ¿Qué? ¡Te perdono! ¿Pero cómo? Por eso me encanta esta sección. Me tienen que decir algo que todo el mundo ame, pero que tú odies. La lasaña, imagínate. Amigo Luis, algo que todo el mundo ame, pero que tú odies.
4: Oiga, mi niña, hay que pagar, no más que ir a hablar con el juez, no hace nada. Yo pasé a hablar con el juez el otro día. Me dijo, siga participando.
1: Claro,
4: yo me... Domingo en la mañana, 6:30 a.m. No había nadie, me di la vuelta de nuevo, creí yo que no había nadie. Y de repente, ¡wum! Ah. Era parte.
1: Permiso, digo. Ya, familia, llegó el momento. No vamos a hablar más de partes ni de partas. Miren. Pero lo que sí vamos a hablar es de cosas o algo que todo el mundo ame, pero que tú odies.
5: Hola, mi cari cari bella, ¿cómo estás? Oh, por aquí, saludándote. Por acá tampoco hay neblina, mucha, pero de que hay, hay. Yo creo que va a llover. Oye, carinita, lo que a mí, que todo el mundo ama, son las pancutras o pantrucas, no sé cómo se dice. ¿Ya? Y, ay, yo no, las odio.
1: ¿Qué? Eso, besitos, fíjate. Algo que todo el mundo ame, pero que tú odies.
6: No, el coco no. Oye, pero el agua de mar me carga ese olor que tiene el sabor a sal, pero no.
1: Agua de mar.
7: Karinita, el sushi, no soporto el olor. ¿Cómo pueden comer eso? Y todos lo aman. No, me da asco.
4: A todos en mi casa le gusta el marisco y yo never.
1: Algo que todo el mundo ame pero que tú odies.
3: Música va a cambiar todo, los robos y todo, todos los ladrones, casa lo va a cambiar todo. Marmoler, mané.
8: Hola, Cari, mira, la verdad es que algo que todo el mundo ama y que yo odio, por ejemplo, la plata. ¿Ah? No me gusta la plata.
1: ¿Qué?
8: No, siento que tengo tanta plata que al final me estorba.
1: Dámela a mí.
8: Entonces, de verdad, de hecho la regalo porque tengo mucha plata, entonces me carga. Y al parecer a la gente le gusta eso.
1: Bueno, si no le gusta, yo le puedo dar mi cuenta a Ruth.
9: Hola, hola. Todo el mundo ama ir a las disco a bailar y todo.
1: ¿Ya?
9: Pero a mí no me gusta.
1: ¿Pero qué es lo que no te gusta de las discos? ¿Salir directamente a bailar, que te dé frío, sacar a bailar? ¿Porque hay alguna razón del por qué tú no vas a las discos, aparte de que te pueda dar sueño?
10: El verano, la calor.
1: No, eso es lo mejor. No, ya. Algo que todo el mundo ame, pero que tú odies. Chuchuquita, ¿cómo estáis, tío Chuchuquita?
11: Hola, queridita hermosa, mi sexo de la vida. Buenas tardes a todas las familias de Llegamos a la Punto 7. Y saludos a los criminales clandestinos y a las ciudadanas que están estudiando. Oiga, mi reina, con respecto al tema del parque, hace como 4 meses atrás, para ser más efectivo, fui a traer un parte que salía como 160 y algo. Y me lo dejaron en 78, casi 70.

0: costa 80 lucas. Querí rebaja y te dijeron no. Siga participando. Hizo un escrito para que me diera audiencia con la jueza. La jueza me miró y me dijo, vaya a pagar su parte. Yo le dije, ¿estás segura, señora jueza? ¿No quieres escucharme? Me dijo, vaya a cogerle su parte. Yo le dije, pero es que no tengo plata, señora jueza, que sin pega. El auto que estaba trabajando, me lo quitaron. Y ahora ando con un caballo. Entonces vende el caballo y pague su parte.
1: Oye, Chuchuquita, ¿no le dijiste, hola, yo soy Chuchuquita Carranza? Hola, yo soy Chuchuquita Carranza. No le dieron ni la oportunidad para coquetearle ahí a la jueza Carranza.
2: Lo que todo el mundo ama es aprender a manejar. Pero lo que yo odio es pasar el vehículo a alguien y lo estacionan en el lugar mal y lo sacan un parque.
3: A mí lo que odio es el calor extremo y hay personas que lo aman. Yo no amo el frío.
1: Yo soy... Odio el frío, lo odio. ¡Viva el calor!
4: Yo odio la cueca.
1: ¿En serio? ¿Se viste nuestro baile nacional? Karinita, todo el mundo ama las humitas. ¡Yo las odio! Algo que todo el mundo ame, pero que tú odies. Cuéntanos a través de nuestro WhatsApp. Envía tus mensajitos y llámanos por teléfono también. 452-592210. Oye, pasa la hora volando, guata. No lo puedo creer.

0: 7 de la tarde, 54 minutos. Y nosotros les preguntamos a todos ustedes que nos comenten, que nos digan de algo que todo el mundo ame, pero que tú odias. Seba.
1: La palta. No puedo ver la palta, no me gusta para nada.
2: ¿Qué? ¿Cómo?
0: ¡Pero no te gustan las paltas! ¡Si lo más rico del mundo!
3: Lo que todo el mundo ama son las mujeres. Yo lo que odio, a mi suegra.
0: Díganme algo que todo el mundo ame, pero que tú odies.
4: Hola, Karinita Gutiérrez, Mauricio Hernández por acá en el Didi Móvil en Villa Alemana. Aquí andamos dando vuelta todavía.
0: Muy bien.
4: Y a mí lo que a muchos les gusta y a mí no son el charticán de Cochayuyo.
0: Oh, oh.
4: O la guatita en salsa.
0: Con la guatita puede que congeniemos un poco.
5: Todos aman el pan. Yo no. No puedo, no sé cómo les gusta el pan.
0: Asqueroso el pan. Como un mal necesario el pan en contra de ellos.
6: ¿Qué estás haciendo en casa? Juega en mi mente. Sin dejar.
0: Ya, Blanqui.
6: La guatita, Karinita. Qué asco. Y andar en micro. Oh, odio andar en micro, es gente que anda tan hediondo.
0: Ay, qué terrible. No sé si todo el mundo ame andar en micro. Pero a mí me pasa lo mismo, yo me mareo cuando me subo la locomoción.
7: ¿Cómo no le puede gustar la palta? ¡Qué palta de respeto!
0: Karinita, mi hija odia el café. Cuando sea adulta lo va a amar.
8: Y a mí el plato que siempre me ha querido, me ha gustado en realidad, es los porotos con rienda.
0: No, pero ahora estamos hablando de algo que odies, pero que todo el mundo ame, pero que tú odies.
9: A mi ex, todas las lo aman. Yo lo odio.
10: Por ejemplo, yo tengo dos cosas. Odio ir al circo y odio andar en catamarán. No. Son las dos cosas que más odio.
11: No voy a los discos porque soy alérgico al alcohol. Yo soy un 7 en vivo.
0: Al alcohol, guatón.
12: Lo que no me gusta es que de repente andan personas comprando en ciertas partes.
0: ¿Ya?
12: Y hay como 5 haciendo la fila y al final andan todos acompañando al que va a comprar.
13: ¡Ay, que me carga esa
0: cuestión! ¡Ay, qué rabia!
7: Karinita, lo que odio, como decía el amigo, las discos, los horarios, las discos empiezan a las 1, 2 de la mañana, y en otros países las discos a las 9 ya están funcionando.
0: Sí,
7: a las
0: 9
7: y terminan, no sé, por las 2 y media de la mañana. Acá si no termina a las 5, 6 de la mañana no vale.
0: Sí, es verdad, y después más encima te obligan a ir a un after, y después el after del after, no.
14: Buena, Karina Gutiérrez, que tenga una linda jornada, una
0: gracias,
14: muy buena tarde.
0: Camarú.
14: Y con respecto a la pregunta, no me gusta cosas yuyo. Esa cuestión no me gusta. Oiga, y para que le quede de consuelo, puta, ese parche vale aquí, por lo menos aquí en Valparaíso, vale como 107, 110 lucas.
0: Oh. No. Y se quejan. Acá sale 70.
6: Hola, hola, Cari. Lo que todos aman son los payasos, pero hoy que me caen mal los payasos. Me carga, lo odio a los payasos.
0: Algo que todo el mundo ame, pero que tú odies. ¡Ah! Vamos a seguir escuchando sus mensajes a través de nuestro WhatsApp. Pero me tengo que ir a una pausa. Me tengo que ir a las noticias, tengo que volver con el romántico de las 8 y obviamente con su respuesta. No borren nada, no borren.

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1: Llegó la hora de las noticias, 8 de la tarde, 2 minutos. Nos vamos a las noticias internacionales y les cuento que el memorando de entendimiento entre Irán y Estados Unidos fue firmado digitalmente por los presidentes de ambos países, entrando en vigor de inmediato. Tras meses de negociaciones mediadas por Pakistán, el acuerdo de 14 puntos pone fin a la guerra iniciada el 28 de febrero, ordenando la terminación de operaciones militares. Las partes tienen 60 días para negociar un acuerdo definitivo sobre el programa nuclear iraní y sanciones con compromisos como el libre tránsito en Hormuz y levantamiento de sanciones por partes de Estados Unidos, incluyendo un plan de reconstrucción de $300 mil millones de dólares.